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4: Entravisión Deportes Network, Pase Completo. Estamos de regreso para vivir contigo la acción del Sunday Night Football en vivo, en directo, desde el Bank of America Stadium. Ricardo Celis, Tony Núñez, acompañándolos. Saludos para ti, agradecimientos si nos acompañas desde temprano, desde nuestro programa Pase Completo. Bienvenido tú que nos estás acompañando a partir de esta previa, la previa del Sunday Night Football de la semana 4 de esta joven temporada 2026 de la NFL. Ricardo Celis, las luces, los reflectores del Sunday Night Football están el día de hoy sobre el Bank of America Stadium, Carolina Panthers contra Detroit Lions.
5: Tony, un partido que se espera con muchísima agua precisamente acá en Charlotte, Carolina del Norte. Va a ser impresionante lo que se va a venir, pero hay que recordar de que Jared Goff, el quarterback de la escuadra de Detroit, está jugando a un muy buen nivel. Llega con 802 yardas, 8 anotaciones y ninguna intercepción, completando el 70% de sus pases, mi estimado Tony.
4: Jared Goff ya, un Jared Goff con 11 temporadas, maduro, 31 años de edad, el producto de la Universidad de California, los Golden Bears, los Osos Dorados de California, que fue la elección global número 1 del draft del 2016. Ya la experiencia de Ricardo Celis, y por el otro lado, Bryce Young, este joven, 25 años de edad, nacido en Pensilvania, producto de los Crimson Tide de la Universidad de Alabama, que también fue elección global número 1 en el draft del 2023.
5: Sí, ese va a ser interesante esa combinación precisamente con Jared Goff de un lado y de Bryce Young del otro. También hay que recordar de que el ataque terrestre por parte de la escuadra de Detroit va a ser fundamental, va a ser un factor decisivo, Tony. Jahmyr Gibbs suma 307 yardas por tierra, 4 anotaciones, 463 yardas totales en 3 partidos. Sí. Este jugador, Jahmyr Gibbs, está básicamente en fuego.
4: Sí, efectivamente, Jahmyr Gibbs, 6 anotaciones totales, 4 por la vía terrestre, 2 por recepción, ese por el lado de Detroit Lions, y Ricardo Celis, Carolina Panthers estarán el día de hoy buscando regresar a la marca de 500 tras caer la semana pasada ante Cleveland. Y con Bryce Young, con su quarterback, su juego aéreo ha mostrado chispazos, pero es verdad que sufren bajas muy sensibles en la defensiva, sobre todo en su defensiva secundaria. No estará presente hoy 2 de los titulares, J.C. Horn y Mike Jackson, que están en la lista de lesionados. Ese será uno de los problemas el día de hoy para Carolina Panthers, estas ausencias importantísimas ahí en su defensiva. Veamos si son capaces su entrenador en jefe, el señor Dan Campbell, que ya... está el equipo de Carolina, su entrenador Dave Canales, que está en su segunda temporada con este equipo, puede sacar adelante esa situación. Así que ese es nuestro encuentro del día de hoy, Detroit Lions contra Carolina Panthers en el Sunday Night Football, aquí a través de Entravisión Deportes Network. Esta es la previa, regresamos con más.
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4: Listo el escenario, este Bank of America Stadium, la casa de Carolina Panthers. Bank of America Stadium el día de hoy, la sede para este enfrentamiento de Sunday Night Football, Carolina Panthers contra Detroit Lions. Ricardo Celis, un estadio con capacidad para 73,037 espectadores, inaugurado en 1996, o sea, 40 años de inaugurado el estadio, que el día de hoy seguramente esos aficionados estarán aquí presentes para apoyar a su equipo, Carolina Panthers, buscando que su equipo logre su segunda victoria de esta temporada 2026.
5: No, definitivamente, Tony, precisamente se presenta un partido sumamente interesante, sí. El equipo de Detroit llegando con 2 victorias, 1 derrota, buscando igualar victorias por primera vez en esta temporada, mientras que el equipo de casa, que Carolina está con 1 victoria, 2 derrotas, necesita defender su casa y evitar caer a un 3-0. Las claves del partido, Tony, lo habíamos comentado en nuestro programa de

0: los alas abiertas del equipo de Detroit aprovechen esta situación, Ricardo Celis. La defensiva del equipo de Carolina está mermada, ya lo mencionábamos, Mike Jackson, uno de sus esquineros, y otro de sus esquineros también, J.C. Horn. Los dos titulares estarán ausentes el día de hoy por lesión. A J.C. Horn lo estará supliendo el novato Will Lee, y por su parte a Mike Jackson, a Caleb Evans es quien lo estará supliendo, así que ahí será muy interesante ver si los alas abiertas del equipo de Detroit, tanto Amon-Ra Brown como Jameson Williams, aprovechan esa situación. Esa sería otra de las claves el día de hoy para Detroit.
1: Así es, Tony. También la presión al mariscal. Hay que recordar que la presión a la ofensiva de Carolina por parte de la línea defensiva de Detroit va a ser crucial para incomodar a Bryce Young. Hay que recordar de que Bryce Young y los Panthers llegan con 295 yardas por pase por partido. Es del mejor equipo en la NFL después de 3 semanas. Y eso va a poner, por supuesto, a prueba la secundaria de Detroit, que está permitiendo casi 300 yardas aéreas por partido, Tony.
0: Sí, ahí está también esos datos interesantes para nuestra previa del día de hoy. También hay que comentar que este encuentro entre estos dos equipos, entre estas dos franquicias, no es muy frecuente. La última vez que estuvieron frente a frente fue en el 2023, la victoria para Detroit 42-24. El equipo de Detroit estaba como local, y también esa es una de las situaciones, que el equipo local ha ganado los últimos 4 enfrentamientos. Durante los últimos 4 enfrentamientos, el equipo que ha estado jugando como local ha sido el ganador. Históricamente solamente se han enfrentado en 12 ocasiones. Hoy será el partido número 13 de la historia entre Detroit Lions y Carolina Panthers. Carolina lleva la ventaja con 8 victorias, 4 triunfos para el equipo de Detroit. Y interesante, Ricardo Celis, los 12 quarterbacks que tendremos el día de hoy. Uno, ya lo mencionábamos, Jared Goff, 31 años de edad, ya un quarterback que está en su temporada número 11. Y por el otro lado, Bryce Young, más joven, 25 años de edad, apenas en su cuarta temporada. Pero también muy interesante el día de hoy ver a los entrenadores de ambos equipos, Dan Campbell, que ya está en su sexta temporada dirigiendo dentro de la NFL, que tiene una marca de 1-1 cuando le ha tocado enfrentar a Carolina, que lo ha hecho en 2 ocasiones, 1-1. Y por el otro lado, Dave Canales, apenas en su tercera temporada, y que nunca ha enfrentado a este equipo de Detroit. Será la primera vez que esté enfrentando el equipo, el entrenador de Carolina Panthers, Dave Canales, al equipo de Detroit. Así que esa es otra de las situaciones interesantes dentro de nuestro encuentro del día de hoy. Aparte de que Detroit llega con una marca de 2 victorias, 1 derrota, empezó esta temporada 20-26 venciendo a Nueva Orleans en tiempo extra 31-30, semana 2 derrota en Buffalo 41-31 frente a los Bills, y la semana pasada venciendo a New York Jets 31-24. Y por el otro lado, Carolina Panthers inició con derrota semana 1 contra Chicago 59-37, su primer victoria en la semana 2 34-3 contra Atlanta Falcons, y la semana pasada, la semana número 3, victoria derrota 21-18 contra Cleveland Browns.
1: Así es, Tony. Y precisamente yo creo que por esa razón la escuadra de Detroit llega como un amplio favorito para llevarse la victoria según los apostadores de Las Vegas. Los apostadores de Las Vegas están colocando al equipo de los Leones de Detroit con el 61% de probabilidades, sí, para ganar este encuentro en contra de las Panteras de Carolina.
0: Esos son los pronósticos. Lo sabremos ya en unos cuantos minutos cuando empecemos a vivir la acción de este Sunday Night Football. Carolina Panthers contra Detroit Lions aquí a través de Intravisión Deportes Network. Hacemos lo siguiente, despedimos la previa, hacemos la pausa y regresamos ya con la acción. Regresamos con la patada inicial, Sunday Night Football, en pase completo de Intravisión Deportes Network.
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11: De regreso en Intravisión Deportes Network, de regreso en Pase Completo para vivir el inicio del enfrentamiento entre Carolina Panthers y Detroit Lions. Estamos en vivo, en directo, desde el Bank of America Stadium, el equipo de Detroit Lions visitando a Carolina Panthers. Ricardo Celis, ese es nuestro platillo fuerte del día de hoy. Ya listo el escenario, lleno total en este Bank of America Stadium, la casa de Carolina Panthers.
12: Tony, la escuadra de Carolina Panthers tiene suerte de estar en la División del Sur en la Conferencia Nacional, ¿sí? A pesar de que tienen un récord perdedor con una victoria, 2 derrotas, están en el primer lugar en su división, Tony, ¿eh?
11: Sí, efectivamente, esa es la situación en esta división, Ricardo Celis, que está flojita, está peleada, pero a lo negativo. Bien lo mencionas, Carolina Panthers, Atlanta Falcons, New Orleans Saints, que por cierto, el día de mañana se estarán enfrentando entre ellos en el Monday Night Football. Atlanta Falcons y New Orleans Saints, ambos con una victoria, 12 derrotas. Y en el fondo, Tampa Bay Buccaneers, uno de los equipos que no ha conocido la victoria en esta temporada, 0 victorias por 4 derrotas. Así que sí, esa división sur de la Conferencia Nacional, presentando números muy flojos sus 4 equipos hasta este momento. Veamos si el día de hoy Carolina Panthers da el do de pecho y pone algo, Ricardo Celis, algo de calidad a esta división.
12: Vamos a ver si lo pueden hacer, Tony, precisamente porque va a ser un partido sumamente interesante este duelo de felinos. La escuadra de Detroit, que llega con 2 victorias, 1 derrota, en contra de las Panteras de Carolina, que no quieren sufrir su segunda derrota ahí en su casa, en el Bank of America Stadium.
11: Eso es lo que tenemos para ustedes el día de hoy. Ya todo listo. La gente a la expectativa ya aquí en las tribunas de este Bank of America Stadium. Escuchamos ahí los primeros cánticos apoyando, recibiendo a su equipo Carolina Panthers. Este equipo, Ricardo Celis, que lo mencionábamos también en nuestra previa, ha hecho 2 viajes al Super Bowl. En el Super Bowl 38, por ahí en el 2004, derrota frente a New England Patriots. La última, la más cercana, en el Super Bowl 50, en el 2016. La derrota entonces fue 24-10 enfrentando a Denver Broncos. Y por el otro lado, Detroit Lions, el equipo que nunca, nunca ha jugado un Super Bowl. Lo más cerca que ha estado son dos finales de conferencia, derrotas en ambas. En 1991, final de conferencia contra Washington. Y en el 2023, final de conferencia contra San Francisco 49ers. Así que esos son los números de estos equipos en cuanto a comparecencias en el Super Bowl. Cuando Ricardo Celis, ya se escucha el batir del gran tambor aquí en el Bank of America, en la casa de Carolina Panthers.
12: Ya está todo listo para que la escuadra de las Panteras de Carolina precisamente van a ser los que van a patear el balón. Ahí estaba ya Sam Martin para comenzar. Atrás está Tom Kennedy y Jacob Sailors para recibir el balón por parte de los Leones de Detroit.
11: Ya listos los equipos, el equipo de Detroit estará el día de hoy completamente en blanco, los vivos azules, y por el otro lado Carolina Panthers, su uniforme completamente en negro, también los vivos en color azul, y todo listo, todo preparado, señoras y señores. Es tiempo de fútbol americano en Entrevisión Deportes Network, patada inicial.
12: Vámonos con la acción aquí en Entrevisión Deportes Network. Va a ser un touchback por parte de la escuadra de los Leones de Detroit, ya ahí entrando al campo de juego, al emparrillado de juego, Jared Goff y compañía.
11: 31 años de edad, el nacido en el norte de California, en Novato, California. Jared Goff, que en el 2016 lo eligió el equipo de Los Ángeles Rams, fue la elección global número uno de ese draft del 2016. Estuvo con ellos 5 temporadas hasta el 2020, donde llegó a este equipo de Detroit, donde también ya tiene 5 temporadas. Indudablemente, gran talento de Jared Goff, que ya estuvo en un Super Bowl 53 con los Rams. Lo perdieron 13-3 enfrentando a New England.
12: Será 1st and 10 para la escuadra de los Rams. Están en la yarda 35. Van por tierra, se la entregan a la gente cero, a Jameer Gibbs, haciendo un par de recortes. Va a avanzar unas 6-7 yardas.
11: Inició en fuego esta temporada Jameer Gibbs, ya su cuarta temporada, 24 años de edad, es producto de la Universidad de Alabama. Tiene 6 anotaciones globales, llegando a esta semana número 4, 4 por la vía terrestre, 2 por recepción, y la primera jugada, por supuesto, probando allá la defensiva contra el ataque terrestre de Carolina Panthers, la primera jugada con Jameer Gibbs.
12: Así que será segunda oportunidad y 3 por avanzar. Para atrás a Jared Goff buscando receptor. El pase es completo. 1st and 10. Encontrando a Jameson Williams por la izquierda.
11: Y si viene Jameer Gibbs, es la figura ahí en el ataque terrestre para Detroit Lions. Jameson Williams, este número uno, es de los más consistentes, de los de más calidad también en el renglón de alas abiertas. Jameson Williams ya en su quinta temporada. No mucha actividad en el inicio de esta temporada. Llega con solamente 10 recepciones, 127 yardas. Esta es su recepción número 11 de la temporada.
12: Una vez más, Jared Goff va profundo. El pase es completo, llegando hasta la yarda 35. Excelente, Amon-Ra St. Brown.
11: Por el centro, el pase largo ahí a las manos seguras de Amon-Ra St. Brown, que también aprovechó que había conseguido un gran colchón con la secundaria del equipo de Carolina Panthers. Hizo su trayectoria, giró, regresó y estaba completamente solo para poder quedarse con el balón. Le llegaba la carga ya desde la espalda, pero él ya tenía asegurado el boy de Amon-Ra St. Brown. 5 recepciones de anotación hasta este momento en la temporada para St. Brown.
12: Así que 1st and 10, ya estará en la yarda número 34. Hay silbatazos, hay pañuelos, movimiento ilegal.
11: Tempranito llega la primera penalidad, ahí lo marcaba Clay Martin, que es el referee el día de hoy. Este referee que ingresó en el 2015 a la NFL como umpire, en el 2018, 3 años después, ascendido a referee. Ahí nos está indicando la primera penalidad de este enfrentamiento. El primer pañuelo amarillo en contra del equipo de Detroit Lions. Una penalidad que les cuesta 5 yardas.
12: Así que de 1st and 15, van por tierra, la gente cero, one more time por el centro, avanzando unas 3 yardas, Tony, a lo mucho.
11: Sí, con mucho trabajo, porque estaba bien plantada ahí la defensiva de Carolina Panthers, especialmente Bobby Okereke, este linebacker interior, el número 58, de los hombres de mayor experiencia en la defensiva de Carolina Panthers, fue de los que principalmente le bajaron la cortina ahí al intento de Jameer Gibbs.
12: Así que será segunda oportunidad a 12 por avanzar. Jared Goff checando dónde están los linebackers. De las Panteras de Carolina se colocan 5 hombres justo en la línea defensiva por parte del equipo local. 2 receptores a la derecha de Jared Goff haciendo el play action. Viene la presión, se tiene que deshacer de la pelota. No es nada para nadie.
11: Qué rápido ahí la defensiva de Carolina Panthers. Le estaban, parecía dando buena protección a Jared Goff. De repente se rompió la protección y le llegó la presión fuerte a Jared Goff. Fueron, se le plantaron ahí frente a frente metiéndole nervio y todo esto pues ya no le permitió tener la precisión necesaria para poder venir con un pase de calidad. Lo intentó, pero una vez más en esta jugada como en la anterior, Bobby Okereke, el linebacker interior de Carolina Panthers, haciendo daño ahí a la ofensiva de Detroit.
12: Correcto, Okereke le sacó el matamoscas al pase de Jared Goff y no fue para ningún lado. Jared Goff haciendo el roll up pass otra vez. Se tiene que deshacer de la pelota.
11: Está teniendo problemas en este inicio del encuentro Jared Goff. Su línea ofensiva le está empezando a fallar, sobre todo estas dos últimas jugadas. Está rápidamente la defensiva de Carolina Panthers haciendo daño, escapándoseles, metiéndole presión a Jared Goff. En la jugada pasada, lo mencionábamos, había sido Bobby Okereke. Ahora fue el número 91 quien fue y se le plantó ahí frente a frente a Jared Goff. Era precisamente Patrick Jones.
12: Así que vendrá el pateador Jake Bates a buscar el gol de campo. Está en su tercera temporada con la escuadra de Detroit.
11: Quemando un tiempo fuera tempranito en el encuentro. Increíble, el equipo de Detroit, ¿eh? Quemando su tiempo Dan, fuera a Detroit. Y
12: Tony, ¿sí? Dan Campbell no está nada contento, no, ¿eh?
11: Nada, la cara de disgusto precisamente es la que observamos de Dan Campbell, este entrenador de Detroit Lions, que ya está en su sexta temporada dirigiendo a este equipo de Detroit.
12: Creo que entró un hombre de más y precisamente por eso Dan Campbell estaba muy enojado. Será un intento de 54 yardas, Tony.
11: El más largo esta temporada para Jake Bates ha sido de 31 yardas en su carrera, 59 yardas en la temporada pasada, 2025.
12: Le mete la chancla derecha, tiene distancia, tiene puntería y este es bueno. Detroit se coloca arriba en la pizarra 3-0 con ese gol de campo por parte de Jake Bates.
11: En la primera ofensiva del encuentro, el equipo de Detroit nos abre el marcador, nos inaugura el marcador, tiene 3, Carolina Panthers tiene 0. La pausa, regresamos con más, son los primeros minutos del Sunday Night Football, los vivimos contigo en Travisión Deportes Network, en pase completo la pausa, volvemos con más acción.
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11: De regreso al Bank of America Stadium, de regreso a la acción del Sunday Night Football, aquí a través de Travisión Deportes Network, a través de pase completo. Ya vivimos la primera ofensiva del encuentro, estuvo a cargo del equipo visitante, el equipo de Detroit, Detroit Lions. La intercambiaron por 3 puntos, una ofensiva de 7 jugadas, donde avanzaron 29 yardas y le comieron al reloj 2 minutos 55 segundos y que finalizó con el gol de campo de su pateador, de Jay Bates, un gol de campo de 54 yardas para inaugurar inaugurarnos el marcador. Así que Detroit Lions tiene 3, Carolina Panthers tiene 0. Se viene la primera ofensiva del equipo local aquí ante su afición, ante su gente. Se viene Ricardo Celis, el joven Bryce Young.
12: Vamos a ver qué es lo que va a presentar precisamente Bryce Young, mi estimado Tony, que había llegado bastante bien precisamente. Bryce Young llegaba con 295 yardas, la mejor cifra en la NFL después de 3 semanas.
11: Bryce Young ya en su temporada número 4, es producto de la Universidad de Alabama. Viene el regreso de patada, acá por el lado derecho es donde encuentra la ganancia precisamente el regresador del equipo de Carolina Panthers. Y ya ingresando al terreno de juego, el quarterback del equipo de Carolina Panthers, Bryce Young.
12: Ahí está ya entrando el jovencito, el número 9, por parte de la escuadra de las Panteras. Están abajo en la pizarra, 3-0. Esta será la primera ofensiva por parte del equipo local.
11: Tenemos enfrentamiento el día de hoy con 2 quarterbacks que fueron elección global número 1. Jared Goff de Detroit del 2016 y Bryce Young, que está en su primera ofensiva. La elección global número 1 del 2023 será entonces primera oportunidad y 10 para Carolina Panthers. Viene Bryce Young, la yarda 36 de su propio territorio. El pase hacia el lado izquierdo, el pase completo, la primera conexión por el lado izquierdo. Soltó el balón y ahí estaba listo su receptor para quedarse con el ovoide de Ricardo Celis. Era con el ala cerrada Tommy Tremble.
12: Tommy Tremble, de este que está en su sexta temporada, salido de la Universidad de Notre Dame. 6 pies 4 pulgadas es lo que mide precisamente Tommy Tremble, consiguiendo esta primera recepción.
11: Es su octava recepción de la temporada. Se inició este encuentro con 7 recepciones y 70 yardas. No ha tenido recepción anotadora. Entonces será segunda oportunidad y 5. Fueron 5 yardas la ganancia. Bryce Young se coloca bajo centro. Saca la jugada, se le entrega a su corredor. Este intenta por el centro. No hay a dónde ir. Va y busca el lado izquierdo. Tampoco no hay ganancia. Le bajaron la cortina, le cerraron la grieta. Le sellaron el pasillo por el que pensaba o intentaba hacer daño el corredor de Carolina Panthers, Chuba Howard.
12: Sí, las 216 libras de Chuba Howard simplemente no fueron a ningún lado, Tony. Es más, lo agarraron atrás de la línea de golpeo.
11: 4 yardas, sí, precisamente es lo que pierde en esta jugada la ofensiva de Carolina Panthers. Ahí en el intento infructuoso de Chuba Howard. Así que será tercera oportunidad y 9. 3 receptores del lado derecho, 1 solitario por el lado izquierdo. Viene Bryce Young, saca la jugada, retrocede, escanea, el pase hacia el lado derecho, el pase completo después de la recepción, el giro y con trabajos, pero lo logra, avanza, logra cruzar la línea del 1-10, este Tyrone McMillan.
12: Muy bien por parte del Tyrone McMillan, que llegaba ya con 193 yardas, tiene un promedio de 64 yardas por partido, consiguiendo este 1-10 importantísimo para la escuadra de las Panteras.
11: De Tyrone McMillan, que es el novato ofensivo del año de la temporada pasada, así que aquí en su primera recepción allá por el lado izquierdo, colocándose en la yarda 47 aún de su propio territorio. En el 1-10 viene Bryce Young, el pase por el centro, primera oportunidad y 10 y otras 5 y otras 8 y otras 10 yardas después de la recepción. Ahora fue con el número 13, Ricardo Celis, con quien logra el pase Bryce Young por el centro del terreno de juego. Era John Mechie, tercero.
12: Pero alto, raza, alto, Tony, porque hay pañuelo en el campo de juego. Vamos a ver qué es lo que dicen los oficiales.
11: La cara.
12: Hombre inelegible, ¿eh?
11: Y es a Robert Hunt, el guardia ofensivo derecho. Sí, precisamente Robert Hunt es a quien nos está indicando Clay Martin, el referee, el día de hoy. Hombre inelegible ahí en esta jugada, en esta ofensiva para el equipo de Carolina Panthers. Así que la buena conexión que había logrado hacer Bryce Young con el Jan Mechie queda anulada y será primera oportunidad y largo, primera oportunidad y 15. Viene Bryce Young, el pase hacia el lado derecho, rápido, el rayo, la centella que logra sacarte Tyrone McMillan con el pase para avanzar. Ricardo Celis se queda corto por muy poco del 1-10.
12: Muy bien por parte de Tyrone McMillan, el número 4 se quedó cerquita, como lo estás comentando, Tony. Este McMillan, que está en su segunda temporada, salido de los Red Devils de Arizona.
11: Y es que era primera oportunidad y 15 en la yarda 42 de su propio territorio para Carolina. Fueron 12 yardas la ganancia, segunda oportunidad y 3, ya adentrándose a territorio rival. Viene entonces el intento ahora por la vía terrestre, por el centro, mínima la ganancia, unas dos yardas solamente lo que consigue por el centro ahí la ofensiva terrestre de Carolina Panthers, una vez más con Chuba Howard.
12: Sí, la defensa de los Leones de Detroit se van a tener que poner las pilas para tratar de detenerlos en esta tercera oportunidad. Es tercera y dos, Tony.
11: Sí, le fueron a lo que consiguió una yarda solamente ahí en el intento Chuba Howard por el centro. Era segunda oportunidad y tres, así que ahora será tercera oportunidad y dos para el equipo de Carolina Panthers. Ya están en territorio rival, ahí en la yarda número 45. Viene Val Jones, se le acaba el tiempo, se le acaba el espacio y llegaron los tiburones. El derribo sobre Bryce Young, se lo comieron los tiburones de la defensiva de Detroit Lions.
12: Tony, imagínate que te caigan 310 libras arriba de este Ali McNeil, que tiene 26 años, está en su sexta temporada, salió de North Carolina State. Presión constante en contra de Bryce Young y pierde muchísimas yardas, unas 10 yardas pierde el quarterback de la escuadra de las Panteras de Carolina.
11: Alim McNeil se comió allá la línea ofensiva de Carolina Panthers y llegó hasta la figura de Bryce Young logrando el derribo. 310 libras fue lo que le cayó encima ahí al joven quarterback del equipo de Carolina Panthers, así que en cuarta oportunidad viene la patada de despeje, es una patada alta pidiendo recepción libre y en la yarda número 11, equipos especiales de Detroit, así que desde ahí vendrá la segunda ofensiva del encuentro para el equipo visitante Detroit Lions. La vamos a vivir contigo, por supuesto, en el Sunday Night Football aquí en Travisión Deportes Network, pero será después de esta pausa. Detroit tiene 3, Carolina Panthers tiene 0.
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11: Más acción en Travisión Deportes Network, en pase completo, más acción del Sunday Night Football, porque estamos viviendo contigo el enfrentamiento entre Carolina Panthers y Detroit Lions, con el que estamos cerrando la actividad dominical de esta semana 4, de esta joven temporada 2026 de la NFL, que por cierto finaliza el día de mañana con el clásico encuentro de lunes por la noche. Lo tendremos para ti aquí en pase completo, el equipo de Atlanta Falcons visitando a New Orleans Saints. Eso el día de mañana, te esperamos 5 de la tarde, tiempo del Pacífico, pero regresamos al presente, regresemos a la acción, y el equipo de Detroit Lions en su primera ofensiva logró 3 puntos, gol de campo. Carolina Panthers también ya tuvo su primera ofensiva, no pudieron ser efectivos, se mantienen 0 ahí en el casillero en su marcador. Ricardo Celis, se viene la segunda ofensiva comandada por Jared Goff, la segunda ofensiva de Detroit Lions.
12: Tony, en la primera ofensiva de ambas escuadras, el ataque terrestre fueron 10 yardas para el equipo de Detroit, menos 3 para la escuadra de las Panteras de Carolina. Será primero y 10 para el equipo de Detroit desde la yarda número 11. Uniforme completamente blanco en contra de Carolina, con uniforme completamente negro. Van por tierra, se la entregan a la gente cero. Jameer Gibbs por el centro. 10 yardas. Y a mover las cadenas. Ah, pero hay pañuelo, Tony.
11: Sí, hay penalidad. Eso no quita la gran jugada que hizo Jameer Gibbs. Y sí, efectivamente la penalidad es ofensiva, es en contra de Detroit, específicamente en contra del center. Se llama Juice y se apellida Scrooge. El número 70 es al que le está marcando ahí Clay Martin la penalidad. Es su primera temporada, por cierto, con este equipo de Detroit Lions para Joseph Skrzydłowski, a quien le marcaron la penalidad. Pero Ricardo Salis, qué gran jugada por parte de Jahmyr Gibbs, ¿eh? Por el centro, zigzagueando, evitando las tacleadas. Todo eso, desgraciadamente, queda anulado.
12: Sí, me lo retachan hasta la yarda número 5, como los cangrejos para atrás, el equipo de Detroit. Para atrás a Jared Goff, el pase lateral, encontrando a Sam Brown. Un avance de unas 5 yardas más o menos.
11: Sí, allá por el lado derecho. El pase casi de manera lateral primero y después Emerson Brown se queda con el balón. No alcanza a girar, no alcanza mucha ganancia porque rápidamente ya estaba ahí la secundaria de Carolina Panthers para no permitírselo. No pudieron evitar que se quedase con el balón, pero sí a Kyle Evans, el esquinero, el número 29, estuvo ahí listo para no permitirle seguir avanzando. Solamente le dieron 5 yardas esa conexión Jared Goff, Amon-Ra St. Brown.
12: Será segunda oportunidad de 10 por avanzar. Jared Goff, el pase flotadito, el pase se lo pasó por mucho. Estaba buscando a Jameson Williams.
11: Era espectacular y ambicioso lo que estaba intentando aquí Jared Goff. Iba haciendo su recorrido por ese lado derecho del terreno de juego. Su receptor, ahí fue, lo buscó, le puso demasiada galleta y al brazo de lanzar Jared Goff. Sobrepasó la posición que llevaba el receptor que estaba buscando por ese lado, que ya había dejado fuera de la jugada al hombre encargado de cubrirlo, al número 29 de la defensiva de Carolina Panthers.
12: Así que será tercera oportunidad de 10, desde la yarda número 10, precisamente formación escopeta para el equipo de Detroit. El pase es completo, pero solamente 5 yardas para Jahmyr Gibbs.
11: Y el culpable de que solamente sean 5 yardas la ganancia es Nick Scott, el safety, el 21 de Carolina Panthers, que con su experiencia ya 8 temporadas estuvo ahí atento para ir a atacar la jugada. No pudo evitar que completase la recepción el receptor del equipo de Detroit, pero sí la gran tacleada ahí a campo abierto desde la espalda, desde la cintura, para detener a Jahmyr Gibbs.
12: Así que a despejar la escuadra de Detroit viene Jack Fox. El zorro le mete tremenda patada, llegando hasta la yarda número 30, y ahí va a salir del campo de juego.
11: Hay penalidad ahí sobre la patada de despeje, vamos a ver de qué trata, pero desde ahí vendrá la segunda ofensiva del equipo local, el equipo de Carolina Panthers. El tiempo ya solamente 5 minutos, 50 segundos para que finalice este primer cuarto. El marcador le favorece a Detroit 3-0 sobre Carolina Panthers. Estamos en vivo, en directo, desde el Bank of America Stadium. Es el Sunday Night Football, contigo aquí en pase completo de Entravisión Deportes Network. Nos esperamos poquito mientras analizan los oficiales la penalidad. Ahí el señor Clay Martin en el diálogo.
12: Holding, ¿eh?
11: Es el holding, sí, es la indicación que hace Clay Martin en la reunión de cebras ahí en el terreno de juego de este Bank of America Stadium.
0: There are two fouls on the play, both by the receiving team. During the kick, holding number 27, that penalty is declined. Also have holding number 38. 10-yard penalty from the end of the kick, it's first and 10.
11: Dos penalidades de Ricardo Salis dentro de la misma jugada, los que nos indica Clay Martin. Una de ellas fue declinada, la otra 10 yardas, lo que le cuesta al equipo que estaba recibiendo el balón, el equipo que viene a su segunda ofensiva, el equipo de Carolina Panthers. 3-0 el marcador. Hacemos la pausa aquí en Entravisión Deportes Network en el Sunday Night Football.
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11: Con gol de campo de 54 yardas de Jay Bates, el equipo de Detroit Lions está venciendo 3-0 a Carolina Panthers en la acción del Sunday Night Football, aquí a través de Entravisión Deportes Network. Ricardo Celis, ya estamos en 5 minutos y 50 segundos de que finalice este primer cuarto, este primer episodio.
12: Es un partido muy, muy defensivo, Tony, hasta el momento. Solamente la escuadra de Detroit han podido anotar un gol de campo precisamente, que fue en el primer cuarto. Jake Bates, un gol de campo de 54 yardas en su primera ofensiva.
11: Esos son los tres puntos que tenemos ahí en el marcador. Se viene entonces la segunda ofensiva por parte del equipo local, el equipo de Carolina Panthers. Será primera oportunidad y 10 en la yarda 28. Viene Brett Jones, saca el balón, compra tiempo dentro de su bolsa. El pase hacia el lado izquierdo. Hay pañuelo amarillo, hay penalidad sobre la jugada. Veamos de qué trata, qué nos indica el señor Clay Martin.
12: Vamos a ver qué es lo que dicen los oficiales.
11: Vemos en nuestros monitores a Dead Canales.
0: Defense number 95, lined up in the neutral zone. Penalty's been declined. It's second down.
11: Ahí está Ricardo Soles, la penalidad es defensiva, es en contra de Detroit, específicamente en contra de Levi Onwuzurike. El número 95, también nos indica Clay Martin, la penalidad ha sido declinada, el pase fue completo de 9 yardas con Tetairoa McMillan, así que en segunda oportunidad y 1, viene la búsqueda de esa yarda por el centro, por la vía terrestre, el primero y 10 ahí en el intento con Chuba Howard.
12: Y Chuba Howard lo va a conseguir, así que va a mover las cadenas por parte de la escuadra local.
11: Era una yarda la que necesitaba para el primero y 10. Chuba Howard consiguió 3. Así que será primera oportunidad y 10. Avanzaron a la yarda 41 de su propio territorio. Hasta el momento, Bryce Young, 4 pases completos de 4 intentos. Viene perfecto ahí en cuanto a sus pases. Bryce Young, 36 yardas. Se coloca bajo centro. Viene la jugada. Se le entrega una vez más a Chuba Howard. Y este por el lado izquierdo, unas 7 yardas. Tomó descuidado por ese lado siniestro del terreno de juego a la defensiva de Detroit Lions. Buen avance una vez más para Chuba Howard.
12: Tuvo que venir precisamente el número 46, el linebacker de interior, Jack Campbell, para poder detener a Chuba Howard, si no se les escapaba.
11: Sí, precisamente fueron 6 yardas las que consiguió, porque será segunda oportunidad y 4. Chuba Howard, el tractorcito ahí en el ataque terrestre, viene la jugada, segunda oportunidad y 4, yarda 46 de Carolina Panthers. Viene Brett Jones, saca la jugada, compra tiempo dentro de su bolsa, se le termina, tiene que salir rolado hacia el lado derecho, lo hace personal el avance, las 4 yardas del primero y 10 y otras 5, 6 extras, la hizo personal Brett Jones, primero y 10, caminando las cadenas Carolina Panthers.
12: Este exjugador de la Universidad de Alabama demostrando que a sus 25 años todavía puede correr y va a correr bastante bien. Lo corrió precisamente, vio que no tenía ninguno de sus receptores abiertos, hizo 2-3 fintas y corre por la derecha hasta que se sale del campo de juego.
11: Hasta que fue Christian Easy en el safety que lo obligó a salir del terreno de juego. 7 yardas el acarreo, el recorrido de Bryce Young, primera oportunidad y 10, ya ingresando a territorio de Detroit desde la yarda 47. Ahora el pase es por el lado derecho, el pase completo, la conexión con Tommy Trumbo, el número 82 del ala cerrada.
12: Con este exjugador de Notre Dame, Tommy Trumbo, se quedó corto de el primero y 10, así que será segunda y corto, segunda y 5 yardas.
11: Tommy Trumbo ya 6 temporadas dentro de la NFL, como lo mencionas, producto de la Universidad de Notre Dame. Todas sus 6 temporadas con ese equipo de Carolina Panthers, que lo eligieron en el draft del 2021 en la ronda número 3. Entonces será segunda oportunidad y 6. Yarda 43 ya de territorio rival para Bryce Young y para Carolina Panthers. Escuchamos los gritos del coreback, joven coreback de Carolina. La hace personal, sale por el centro. El pasecito corto, se le acababa la oportunidad de poder accionar. Para su comodidad y para su buena suerte, tiene frente a él la válvula de escape con Chuba Howard.
12: Muy bien por parte de Chuba Howard, que había llegado a este partido solamente con un touchdown, 61 yardas por partido más o menos. El pase fue pasito de un par de yardas por parte de Bryce Young.
11: Y es que ya le estaban llegando desde la espalda ahí a Bryce Young, se le estaba terminando la oportunidad de accionar. Tuvo que hacerlo rápidamente, logra la conexión para otro primero y 10. Primero y 10 en la yarda 36 de Detroit para Carolina. Viene el pase llovidito por el lado derecho. La recepción y el avance. Otro primero y 10. Ahora es con el número 4. La conexión con Tetairoa McMillan. El ala abierta, el número 4.
12: Ya Bryce Young, 68 yardas en lo que va de este primer cuarto. 7 pases completos de 7 intentos. Hay que recordar que llegó a este encuentro con 295 yardas por partido, Tony.
11: Y fueron 21 yardas la ganancia. Ya con esto se mete dentro de la zona roja, dentro de la zona caliente. Están en la yarda 15 de Detroit. La ofensiva de Carolina Panthers, viene la pichadita por el lado izquierdo. El recorrido, la fuerza, la velocidad y el touchdown. Chuba Howard le entregó el balón el cornerback Bryce Young, y por el lado izquierdo tenía el pasillo todo a su disposición. Le metió primera, segunda velocidad hasta llegar a la zona de los bailes y los festejos. Carolina Panthers con la anotación, la primera del encuentro.
12: Muy bien, vio justo el huequito por la izquierda, su segundo touchdown de la temporada para, precisamente para Chuba Howard. Excelente la manera en que aceleró, le metió el turbo, no hubo nadie que lo pudiera detener.
11: Tiene la búsqueda del punto extra. Este es bueno, es efectivo. Carolina Panthers toma la delantera. 7 puntos. Detroit Lions tiene 3. Ya con 1:50 para que finalice este primer cuarto. Es el Sunday Night Football. Lo vivimos contigo aquí en Entravisión Deportes Network. En pase completo. 7 para Carolina Panthers. 3 para Detroit Lions. Pausa, volvemos.
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11: Carolina Panthers ya tiene la ventaja en el marcador en este su estadio, en el Bank of America Stadium. Ante sus aficionados, están venciendo 7-3 a Detroit Lions, porque su última ofensiva, una ofensiva anotadora, finalizó con la anotación de Chuba Howard, el 15 yardas en el acarreo del corredor del equipo de Carolina Panthers, en una ofensiva, Ricardo Celis, de 8 jugadas donde avanzaron 72 yardas y la mantuvieron viva durante 4 minutos. El equipo de Carolina Panthers ya toma la delantera 7-3 sobre Detroit Lions.
12: Tony, hay que darle muchísimo crédito realmente lo que está haciendo el joven quarterback Bryce Young. 7 pases completos de 7 intentos, 68 yardas y ni se diga Chuba Howard en 5 acarreos, 21 yardas y un touchdown.
11: Y que acaba de conseguir su segunda anotación por la vía terrestre de esta joven temporada 2026. tiene también 2 anotaciones por recepción, 4 anotaciones globales hasta el momento para Chuba Hubbard, producto de la Universidad de Oklahoma State, que está ya en su 6ª temporada. Fue elegido en el draft del 2021 en la ronda 4 por ese equipo de Carolina Panthers.
12: Viene la patada al kickoff por parte de las Panteras de Carolina. Viene el regreso de Tom Kennedy. Se va a salir del campo de juego y vendrá una vez más la ofensiva del equipo de Detroit. 1:45 por jugar en este primer cuarto.
11: Estamos en la acción del Sunday Night Football de esta semana 4, que entre otros marcadores interesantes nos dejó la gran victoria como visitante de New England Patriots 29-23 sobre Buffalo Bills. Le quitó lo invicto New England Patriots a los Bills 29-26 el marcador final ese encuentro el día de hoy domingo.
12: Primera derrota del equipo de los Bills en su nuevo estadio. Será 1 y 10 en la yarda 27 para atrás. Jared Goff, el pase para escape. Va a ser una yarda. Pierde 2 yardas. Sí,
11: pérdida de yardas. Le colapsaba su bolsa de protección a Jared Goff. Tuvo que salir rolado hacia el lado derecho. Y sobre esa situación, desprenderse rápidamente del balón. Tenía válvula de escape por ese lado derecho. Era Sam Laporta, el ala cerrada, el número 87, pero inmediatamente le cayeron los ladrones allá a Sam Laporta, no le permitieron avanzar. 2 yardas de pérdida en esta jugada para la ofensiva de Detroit.
12: Será segunda oportunidad y 12. Desde la yarda 24, haciendo el play action, Jared Goff buscando el pase, es completo. Se va a quedar corto 1 yarda. Laporta, su ala cerrada.
11: Sí, una vez más, como en la jugada anterior, fue la conexión Jared Goff con Sam Laporta, una vez más por el lado derecho. Hay penalidad ahí sobre la jugada, veamos de qué se trata, ya nos informa Clay Martin. Es rudeza en contra del pasador, rudeza en contra del quarterback, y es que sí, Ricardo, o sea, estamos viendo la repetición. El número 52 de la defensiva de Carolina Panthers, Travis Gibson, se le fue con todo a los tobillos de Jared Goff, lo bajó de mala manera y pues ahí está la penalidad que nos indica precisamente el referee de hoy, Clay Martin.
12: Y especialmente, Tony, o sea, porque puedes lastimar al quarterback, ¿sí? O sea, ya es de mala leche, ya había lanzado el pase. La penalidad de 15 yardas los coloca ya en territorio de las Panteras en la yarda 49. Van por tierra, se la entregan a Jahmyr Gibbs, avanzando, bajando los cuernos, unas 4 yardas.
11: Se metió a lo que pareció una misión imposible ahí, Jahmyr Gibbs, el área congestionada, mucho tráfico. Se metió ahí al tráfico Jahmyr Gibbs y al final de cuentas 4 yardas exactamente es lo que consigue por ese lado derecho el corredor del equipo de Detroit.
12: Estamos a punto de finalizar este primer cuarto aquí en Entravisión Deportes Network. El equipo de las Panteras de Carolina arriba en la pizarra, 7-3. Esperando, no va a sacar la jugada ya Jared Goff, Tony.
11: No, simplemente esperó que se consumieran los últimos segundos de este primer cuarto, de este primer capítulo. Nos vamos a la pausa. El marcador le favorece a Carolina Panthers 7-3 sobre Detroit Lions. Hacemos la pausa y regresamos con lo que será ya la acción del segundo cuarto del Sunday Night Football aquí en Pase Completo de Entravisión Deportes Network.

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6: De regreso aquí en Transmisión Deportes Network, Tony Núñez y un servidor Ricardo Celis. Estamos en la acción del segundo cuarto. El equipo de Carolina arriba 7-3 en la pizarra. Van por tierra el equipo de Detroit. Jameer Gibbs, Tony, me lo van a detener atrás de la línea de golpeo.
7: Intentó ir por tierra Ricardo Celis, el equipo de Detroit, en el ataque terrestre con Jameer Gibbs. Lo intentó por el centro, cargado un poco hacia el lado derecho, y quedó solamente en eso, en intento, porque ahí Devin Lloyd, el 55, el defensivo de Carolina Panthers, estuvo atento para detenerle el camino. Por cierto que está de regreso, se perdió el juego de la semana pasada de estos Carolina Panthers, esa derrota contra Cleveland, unos problemas en la pantorrilla, pero está de regreso, y de qué manera deteniéndole el intento a Jameer Gibbs.
6: Así que será segunda oportunidad y 13 por avanzar. Una vez más con Jameer Gibbs, el agente cero se recorta por la izquierda, va a conseguir el primero y 10. Qué manera de correr, Tony, por parte de Jameer Gibbs.
7: La venganza de Jameer Gibbs de una jugada a otra. En la jugada anterior le propinaron 3 yardas de pérdida la I de Devin Lloyd, y ahora en esta siguiente jugada Jameer Gibbs toma el ovoide ahí de las manos de Jared Goff. Fue buscando y fue encontrando los espacios, los pasillos, las grietas donde ir haciendo daño. Fue hacia el lado izquierdo y ahí tenía toda la pradera a su disposición para una ganancia de 13 yardas.
6: Así que primero y 10, ya están en la yarda 32. Las Panteras colocando a los linebackers en la línea de golpeo. Una vez más con Jameer Gibbs por el centro, un avance de 4 yardas.
7: 4 yardas, lo que consiguió abalanzándose. Parecía que se le terminaba la jugada. Ahora hay penalidad, hay pañuelo amarillo ahí sobre la jugada. Por el rostro de Jameer Gibbs, me parece que sería en contra de la ofensiva de Detroit Lions, pero dejemos que el referee Clay Martin nos indique de qué trata esta penalidad.
6: Que por cierto, la cara de Dan Campbell, Tony, de pocos amigos.
7: Sí, claro, y después de este pañuelo amarillo estamos tratando de ver de qué trata.
6: Bueno, sí, pues parecía que había más hombres de más en la defensa, pero no.
7: No, al final de cuentas ahí escuchamos a Clay Martin que no hubo foul, no hubo nada que penalizar. Así que, por cierto, hablando de penalidades, hasta el momento 2 han sido en contra de Detroit, las han pagado con 10 yardas, 3 en contra de Carolina Panthers, ellos las han pagado con 30 yardas.
6: Esas son las penalidades hasta el momento. 7-3 en la pizarra. Será segunda oportunidad y 7 para atrás. A Jared Goff se tiene que deshacer de la pelota. Buscaba a Jameer Gibbs, tenía doble cobertura.
7: Uno de ellos era Nick Scott, el safety, el número 21. Estuvieron atentos Nick Scott y su compañero para estorbarle, para no permitirle estar cómodo al receptor que buscaba Jared Goff por ese lado izquierdo. Por cierto, Nick Scott, de los hombres de experiencia en esa secundaria de Carolina Panthers ya en su temporada número 8. Nick Scott, que lo recordamos jugando con el equipo de Cincinnati Bengals.
6: Así que será tercera oportunidad y 7. Jared Goff cambiando las señales en la línea de golpeo. Dos receptores a la derecha, también dos a la izquierda. Gemelos por todos los lados. El pase es incompleto. ¿Se le cae de las manos? No, eso es pase incompleto.
7: Sí, claro, por supuesto. Ya después Emory St. Brown recogía el balón del terreno de juego. Corría hasta la zona de anotación, pero no sorprendía y no asombraba a nadie. Emory St. Brown, ya todo eso fue extra. Bueno, ahí escuchamos la confirmación de Clay Martin, del referee, que la decisión ahí en el terreno de juego fue pase incompleto. Vino Jared Goff, buscó a su receptor ahí por el centro, parecía que se quedaba con el balón, pero llegaba la carga desde la espalda del defensivo de Carolina Panthers y le sacó el balón de las manos, el impacto desde la espalda que le propinó el defensivo de los Panthers.
6: Así que vendrá Jake Bates para buscar el gol de campo. Ya hizo uno de 54 yardas.
7: Jake Bates, que está en su tercera temporada dentro de la NFL. Ah, mira, interesante.
6: Wait, están haciendo challenge.
7: Están haciendo challenge. Dan Campbell, el entrenador en jefe de Detroit Lions, después de que los referees marcaron, el referee marcó ahí el pase incompleto en esta última jugada. Dice Dan Campbell, no estoy de acuerdo. No estoy de acuerdo, saca el pañuelo rojo y lanza el reto a la decisión en la jugada. Ricardo Celis, ¿opinas que lo va a perder después de ver la repetición?
6: Correcto, sí, lo va a perder.
7: Bueno, vamos a saber la decisión después de la pausa aquí en Travisión Deportes Network en el Sunday Night Football. Carolina Panthers está venciendo 7-3 a Detroit Lions en los primeros minutos del segundo cuarto.
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1: De regreso a la acción en Entravisión Deportes Network, a la acción del Sunday Night Football. El equipo de Carolina Panthers está venciendo 7-3 a Detroit Lions. Estamos regresando de la pausa, una pausa que tomamos porque Ricardo Celis hubo un challenge. Hubo el entrenador de Detroit Lions, Dan Campbell, no estuvo de acuerdo con la decisión de los oficiales. Vino Jared Goff, el pase con Jahmyr Gibbs por el centro del terreno de juego. Jahmyr Gibbs parecía tenía el balón controlado, que era pase completo. Los oficiales dijeron pase incompleto. Dan Campbell dijo no estoy de acuerdo y retó la decisión. El equipo, los oficiales nos dan a conocer que se mantiene, es pase incompleto. Por lo tanto, el equipo de Detroit Lions pierde su tiempo fuera, ya solamente le queda uno.
2: Sí, le queda solamente uno. Mala decisión por parte de los asistentes de entrenadores de los Leones de Detroit. Se viene Jake Bell para buscar el gol de campo de 43 yardas. Este es bueno. 6-7 se coloca la pizarra, Tony.
1: Su primer gol de campo de Jake Bell fue de 54 yardas. Este más corto, no tuvo ningún problema para poder poner el balón ahí entre los dos postes. Así que 3 puntos más para la causa de Detroit Lions, que ahora tiene 6. Carolina Panthers tiene 7. Acción del segundo cuarto. El Sunday Night Football lo vivimos contigo aquí en Entravisión Deportes Network. En pase completo. La pausa, volvemos.
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1: Regresamos al Bank of America Stadium. Estamos

0: ofensiva de Detroit Lions, pérdida de yardas en esa última jugada, este intento por la vía terrestre para el equipo de Carolina Panthers.
1: Era precisamente a Link McNeil, le puso ahí la playera blanca a las 310 libras y no dejó ir a ningún lado a Chuba Hubbard.
0: Le propina 4 yardas de pérdida aquí en esta última jugada. Pérdida de 4 yardas para la ofensiva de Carolina Panthers, así que será tercera oportunidad y 9. Lo regresaron a la yarda 26 de su propio territorio. Desde la formación escopeta viene Bryce Young. Tiene 3 receptores del lado derecho, solamente 1 del izquierdo. Saca la jugada, compra tiempo dentro de su bolsa. El pase por el centro, el pase completo, el avance hasta la mitad del terreno, hasta medio campo, hasta la yarda 50, la conexión con Tetairo McMillan.
1: Tony, Tetairo McMillan no avanzó más porque se cayó él solito. ¿Sí? Se tropezó él solo cuando precisamente su ala cerrada le estaba haciendo el bloqueo. Se tropieza él solo, pero así, aún así es un gran avance por parte de McMillan.
0: Primero por el centro, ahí iba haciendo su recorrido McMillan del lado derecho, el terreno de juego hacia el lado izquierdo. Cuando iba por el centro, ahí lo conectó Bryce Young. Fue hacia el lado izquierdo y ahí la ganancia de 26 yardas para estar en primera oportunidad y 10. Ya dentro del territorio rival, dentro de la yarda 48, viene la jugada, el pase corto hacia el lado izquierdo, el pase completo con el ala cerrada Tommy Trumbo con el número 82. Ahora menos, mucho menos la ganancia, pero también hay pañuelo amarillo. Ahí está la penalidad.
1: Formación ilegal. La penalidad ha sido declinada.
0: Era contra el número 57, contra el novato Monroe Freeling, el tackle ofensivo derecho. Precisamente la penalidad que nos indicaba Clay Martin, el referee, el día de hoy en penalidades. 2 en contra de Detroit, 10 yardas, 3 en contra de Carolina Panthers. 30 yardas será entonces después de la penalidad, segunda oportunidad y 10. En la yarda 48 de territorio rival viene el joven Bryce Young, el pase hacia el lado izquierdo, pase completo, un rayo, una centella que salió ahí de las manos de Bryce Young para conectar de gran manera con este número 28, el running back posicionado como receptor, AJ Dillon.
1: Muy bien, por parte de AJ Dillon, este veterano ya de 7 temporadas, 28 años de edad, salido de Boston College, consiguiendo un pase muy importante, la primera vez que lo vemos en acción en este encuentro.
0: Y que la temporada pasada todavía vestía el uniforme de Philadelphia Eagles, en esta su primera temporada con Carolina Panthers. AJ Dillon entrando en acción para quedar en tercera oportunidad y 5. Avanzaron a la yarda 43 de territorio rival, viene Bryce Young, saca la jugada, busca por el ataque terrestre por donde hacer daño, por el lado de izquierdo no hay la oportunidad, regresan hacia el centro, ahí mínima la ganancia, 2 yardas, una vez más con AJ Dillon.
1: Muy bien, por parte de AJ Dillon, buscó el huequito, no encontró, avanzó un par de yardas, así que será 4th and 4. Vamos a ver si Dave Canales se la juega, Tony.
0: Sí, ya está, sí, hasta el momento se mantiene ahí dentro del terreno Bryce Young, me parece se la van a jugar, 4th and 4. Está dentro del terreno de juego todavía la ofensiva del equipo de Carolina preparando esta siguiente jugada. Escuchamos los gritos de Bryce Young, el conteo largo, 4, 3, 2, 1, saca la jugada, retrocede, el pase por el centro y el pase completo, el que no arriesga no gana, gran pase y gran recepción, la conexión de Bryce Young por el centro con su receptor Ricardo Celis, se la jugaron en 4th and 4, consiguen el 1st and 10, mantienen viva la ofensiva, la conexión fue con Jan Michi.
1: Con Jan Michi, qué raya salió, un bazucazo salió del brazo derecho precisamente de Bryce Young para conseguir el 1st and 10, ya están en la yarda 33.
0: 8 minutos 20 segundos para que finalice este segundo cuarto. Será entonces primera oportunidad de 10, yarda 32, viene Bryce Young, el pase ahora por el lado derecho, sobrepasó la posición que guardaba el receptor que buscaba por ese lado derecho, que era precisamente el número 88 a la cerrada, Darren Waller.
1: Sí, el pase fue bastante, ahora sí que muy malo por parte de Bryce Young. Mira que había estado bastante fino con sus pases, lleva 11 pases completos de 12 intentos para 109 yardas.
0: Sí, solamente uno ha fallado, Bryce Young, precisamente este último buscando ahí a su ala cerrada, Darren Waller. 11 de 12, 109 yardas. Está en segunda oportunidad y 10 en la yarda 32. Formación escopeta para Bryce Young, para Carolina Panthers, 3 receptores del lado derecho, 2 del izquierdo, saca la jugada, retrocede, le da buena protección, la permite dar el pase largo, profundo por el lado derecho, la recepción y el avance para el touchdown.

0: pase de larga distancia. Se animó Bryce Young por el lado derecho. Hacia su recorrido Tetairo McMillan. Seguro recibe el balón Llovidito. Y entra a la zona de los bailes y los festejos. Anotación de Carolina Panthers.
1: Excelente por parte de Tetairo McMillan, consiguiendo su primer touchdown de la temporada. Había llegado con 193 yardas, con un promedio de 64 yardas por encuentro. Y consigue este excelente touchdown, y el pase realmente no pudo haber sido mejor por parte de Bryce Young.
0: 32 yardas el pase de anotación de Bryce Young para Tetairo McMillan.
1: Uy, 13 puntos, no es bueno.
0: El punto extra, como lo escuchamos, Ricardo Celis, va y se estrella contra el poste derecho. Así que no es efectivo. 13 puntos para Carolina Panthers, 6 para Detroit Lions. Qué gran pase, qué gran jugada y qué gran recepción de Tetairo McMillan para aumentar la ventaja. Carolina Panthers tiene 13, Detroit Lions tiene 6. Lo vivimos contigo en Pase Completo de Intravisión Deportes Network. La pausa, regresamos.
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0: 7 puntos, la diferencia en el marcador en el Sunday Night Football que vivimos contigo aquí a través de Intravisión Deportes Network a favor de Carolina Panthers, que tiene 13, Detroit Lions tiene 6, Ricardo Celis, el equipo de Carolina, ya su segunda anotación del encuentro, el pase largo profundo, 32 yardas de Bryce Young para Tetairo McMillan. En una ofensiva donde realizaron 9 jugadas, avanzaron 75 yardas en 4 minutos y 29 segundos. Se falló el intento del punto extra, pero el equipo de Carolina Panthers tiene la ventaja 13-6.
1: Tony, lo estábamos comentando, realmente el pase por parte de Bryce Young a Tetairo McMillan, fue excelente realmente. Así que ya 2 anotaciones por parte de la escuadra de las Panteras de Carolina. Los tienen 13-6. Viene el regreso de kickoff ahora por parte de los Leones de Detroit, llegando hasta la yarda número 30.
0: Veamos la respuesta al castigo por parte de Detroit Lions, por parte de Jared Goff, que va a llegar a esta ofensiva. Jared Goff con 7 pases completos de 12 intentos, 49 yardas. Los números hasta el momento para el quarterback del equipo de Detroit Lions en esta que será para él ya la 4ª ofensiva de este encuentro.
1: Imagínate, Bryce Young tiene casi 100 yardas más que lo que tiene el veterano Jared Goff hasta el momento. Sí. Hay un duelo, hay una junta de cebras, Tony, justo en el medio del campo de juego.
0: Y ahí el referee principal, Clay Martin, dialogando ahí con sus asistentes mientras están muy atentos ambos entrenadores, Dan Campbell, pues, el entrenador de Detroit Lions, y Dave Canales, el entrenador de Carolina Panthers. Dave Canales, uno de los nuestros, de los latinos dentro de la NFL, el nacido en Harbor City, allá un suburbio de la ciudad de Los Ángeles. Están tratando de dilucidar ahí los referees de qué trata toda esta situación.
6: First down, Detroit.
1: Donde tuvieron la yarda 32, es lo que mencionaba el oficial.
0: Sí, ahí está, efectivamente. Me parece raro, Ricardo Celis, que era lo que estaban ahí tratando de aclarar los oficiales, que al final de cuentas es lo que dice Clay Martin, solamente en qué yarda finalizó el regreso de patada para Detroit Lions.
1: Correcto, o sea, eso es nada más una pérdida de tiempo, se me hace. Pero bueno, será primero y 10 para la escuadra de Detroit en la yarda número 32. Solamente un running back atrás de Jared Goff, se trata de Jahmyr Gibbs. Las Panteras mandan el blitz con los linebackers. Lo van a detener a Gibbs atrás de la línea de golpeo.
0: Primero Devin Lloyd lo tomó desde el tobillo al corredor, a Jahmyr Gibbs. Ya no le permitió ir más allá de la línea de golpeo. Llegó enseguida los refuerzos ahí para derribar totalmente ya al corredor del equipo de Detroit Lions.
1: Intentó Jahmyr Gibbs buscar a diferentes pasillos. No pudo conseguir ninguno. Así que será segunda oportunidad, 10 por avanzar desde la misma yarda número 32, haciendo el play action. Viene la presión en contra de Jared Goff, el pase va a ser incompleto. Buscaba al otro running back, el número 33, Sion Bucky.
0: Sí, a Sion Bucky por allá por el lado izquierdo, no le pudo imprimir precisión Jared Goff ahí a su pase porque ya sentía la presión, pero en serio, que le estaba haciendo la defensiva de Carolina Panthers. Tuvo que actuar rápidamente y ese apresuramiento no le permitió ponerle buena calidad. Sion Bucky, el running back posicionado como receptor del lado izquierdo, intentó quedarse con el balón, pero imposible hacerlo. La presión fue efectiva por parte de la defensiva de Carolina Panthers.
1: Primera vez que vemos a Sion Bucky, el número 33, en acción en este partido. Será tercera oportunidad y 10. El pase una vez más para Sion Bucky. Ahora sí, el pase es completo. Va a conseguir un avance de unas 15 yardas para mover las cadenas y el primero y 10.
0: Se pudo posicionar de gran manera Sion Bucky por ese lado izquierdo. Había muy buen colchón en referencia a la secundaria de Carolina Panthers, así que ningún problema cuando le empezaba a colapsar su bolsa de protección a Jared Goff, el poder salir con el pase cortito hacia ese lado izquierdo precisamente para Sion Bucky, este jugador de tercer grado producto de la Universidad de Utah. Ya su tercera temporada, 25 años de edad para Sion Bucky, sus tres temporadas con este equipo de Detroit.
1: Primero y 10, está en la yarda 49, van con Jahmyr Gibbs, el agente cero, se corta por la izquierda, va a avanzar unas 5 yardas.
0: El primer intento se le dificultó ahí a Jahmyr Gibbs, no había pasillo, no había grieta que explotar por el centro, avanzó de manera lateral hacia el lado izquierdo y ahí fue donde encontró las 5 yardas de ganancia en esta jugada para la causa de Detroit Lions.
1: Así que será segunda oportunidad y unas 5 por avanzar por abajo. La escuadra de los Leones de Detroit ya están en territorio de las Panteras. Jahmyr Gibbs, one more time, ahora se corta por la izquierda, solamente una yarda. De inmediato le cayó ahí el safety libre, Nick Scott.
0: Entre Nick Scott y Jalen Phillips, el linebacker de la defensiva de Carolina Panthers, entre los dos ahí hicieron el dúo dinámico, dúo defensivo para detenerle el intento por ese lado izquierdo a Jahmyr Gibbs. Y efectivamente, como lo mencionabas, no ganancia, 0 yardas ahí en la misma línea de golpeo. Le detuvieron el camino a Jahmyr Gibbs.
1: Lo intentó Jahmyr Gibbs, no lo pudo, será tercera y 5. Desde la yarda 46, ya de territorio de las Panteras. El pase es completo, encontrando el primero y 10. Es con Jameson Williams.
0: Con el número 1 a la abierta, Jameson Williams. Y tiene mucho valor este pase de Jared Goff y la recepción de Jameson Williams, porque tenía doble cobertura por ese lado izquierdo. Jameson Williams tenía doble cobertura por parte de los secundarios de Carolina Panthers, pero ahí por la rendijita entre ambos, ahí puso el balón Jared Goff y ahí las manos seguras de Jameson Williams para la recepción, para esa ganancia de 8 yardas, para avanzar hasta la yarda 38 de territorio rival.
1: Correcto. Ya están a un tiro de piedra, básicamente. Jared Goff, una vez más, va al aire, tiene tiempo. El pase es completo, llegando hasta la yarda 14. Excelente, Amon-Ra St. Brown, llegando ya dentro de la zona roja, Tony.
0: Sí, ya ingresando a la zona roja, la zona caliente en la ofensiva de Detroit Lions. Están abajo en el marcador, le favorece a Carolina Panthers 13-6, así que quiere en esta ofensiva Detroit Lions acercar o tomar la ventaja allí en el marcador. Muy buen pase ahí de Jared Goff, a pesar de que ya Okereke, el número 58, estaba frente a él, levantaba los dos brazos el defensivo para tratar de batearle el intento de pase a Jared Goff. Aún así pudo conectar de manera exitosa con Amon-Ra St. Brown, 14 yardas la ganancia.
1: Sí, están en la yarda 24, haciendo el play action. El pase va para Jameer Gibbs, va a avanzar 5 yardas por la izquierda, se sale del campo de juego.
0: El pase de manera lateral, inmediatamente buscaba por dónde hacer daño ahí después de la recepción el ofensivo de Detroit Lions. Ya 12 jugadores secundarios de Carolina Panthers bajaban rápidamente a bloquearle el camino, la ganancia al final 5 yardas, y ahora sí dentro de la zona roja, dentro de la zona caliente y ahí en la yarda 19.
1: Así que será segunda oportunidad y 5 para los Leones de Detroit, atacando de izquierda a derecha. En movimiento Amon-Ra St. Brown, van por tierra, se le entregan a Jameer Gibbs, se trata de cortar por la derecha, no se le cierran todas las avenidas, no había por dónde, un avance de solamente de 2 yardas, Tony.
0: Sí, lo intentó, buscaba afanosamente, zigzagueaba ahí Jameer Gibbs, nunca encontró por dónde hacer daño porque rápidamente le cerraron todos los caminos por ese lado derecho del terreno de juego. Fueron 2 yardas solamente la ganancia en esta jugada para Jameer Gibbs.
1: 13-6, perdón, Tony.
0: Que fue ya su 10º acarreo de Jameer Gibbs. 34 yardas hasta el momento los números para el agente cero, el número cero allí, el corredor de Detroit.
1: Hay tiempo fuera pedido por las Panteras de Carolina.
0: Quemando su primer tiempo fuera de esta primera parte del encuentro. Detroit ya solamente tiene uno. Hay que recordar que pidió uno muy temprano en el primer cuarto. Después perdieron uno cuando Dan Campbell retó una decisión ahí en una jugada por parte de los oficiales, lo perdió el reto, ahí perdió su segundo tiempo fuera, ya solamente uno disponible, y en este momento estamos viviendo el primer tiempo fuera solicitado por el equipo de Carolina Panthers. Y es que Ricardo Celis se dio cuenta, Dave Canales, su entrenador, que tenía muchos hombres dentro de la defensiva en esta jugada que estaba por iniciar.
1: Y qué bien que lo hizo. Si no hubieran perdido, hubieran entregado el primero y 10 automático.
0: El joven.
1: Y eso es lo que te dice un entrenador, Tony, que está en todo, sí, básicamente. ¿Eh?
0: Está concentrado en su trabajo como Dave Canales, joven, 45 años de edad. Nacido ahí cerca de la ciudad de Los Ángeles, California. Que precisamente inició su carrera como coach en la Universidad del Sur de California, los Troyanos de USC.
1: Así que será 3rd and 3. Jared Goff cambiando las señales en la línea de golpeo, solamente un running back a su izquierda, se trata de Sion Backy. El pase hacia la izquierda, el pase es completo, encontrando a Jameson Williams, va a llegar hasta la yarda número 7, 1st and 10.
0: Con maroma incluida porque bajaba la defensiva de Carolina Panthers a cerrarle el camino a base de esfuerzo, de muchos riñones ahí. Jameson Williams pudo seguir avanzando por ese lado izquierdo, 11 yardas la ganancia, ya será primera oportunidad y gol, el equipo de Detroit Lions tocando la puerta de la anotación.
1: Muy bien por parte de Jameson Williams. Y la cortina que le estaban haciendo los linieros ofensivos, Tony, muy bien también. Primero y gol en la yarda número 6. Formación de doble ala cerrada por parte de Detroit, haciendo el play action, buscando receptor, el pase flotadito, incompleto, pero hay penalidades por todos lados.
0: Inmediatamente ahí el receptor que es a Isaac Tesla, este número 18 dentro de la zona de anotación, inmediatamente volteó con los oficiales levantando los brazos, reclamando que le marcaran ahí la interferencia, y es que vemos ya la repetición y efectivamente Ricardo Celis lo traía bien tomado el defensivo, sí, el secundario de Carolina Panthers. Y era efectivamente a Caleb Evans, el número 29, el esquinero de Carolina Panthers, quien cometía ahí la interferencia dentro de la zona de anotación.
1: Sí, sí, y era obvio lo que estábamos viendo por parte del número 29, Evans.
0: Detroit buscando su primera anotación del encuentro, tiene 6 puntos ahí en el marcador, 2 goles de campo, uno de 54 yardas, el segundo de 43 yardas de parte de su pateador, Jay Bates, así que buscando su primera anotación Detroit.
1: Van por tierra, se le entregan a Jameer Gibbs y entra como cuchillo en mantequilla hasta la zona de anotación. Touchdown, touchdown, touchdown. Rugen los Leones de Detroit.
0: Y llega la primera anotación precisamente del equipo visitante, el equipo de Detroit. Y llega en las piernas la fortaleza, la persistencia de Jameer Gibbs por el centro, logrando su quinta anotación por la vía terrestre de esta temporada 2026. Se enfiló, encontró el pequeño hueco, la pequeña grieta. Y Ricardo Celis tiene su recompensa, Jameer Gibbs y la ofensiva de Detroit Lions, la anotación. Ahora 12 puntos buscando el punto extra para empatarnos el marcador.
1: Sí, sería interesante que nos vayamos al medio tiempo, Tony, 13-13. No un marcador muy, muy común,
0: Y precisamente ahí está la búsqueda del punto extra, es exitosa. 13-13, Detroit y Carolina Panthers en el Sunday Night Football que vivimos contigo aquí en Travisión Deportes Network. La acción del segundo cuarto, al cual le restan 2 minutos y 14 segundos. Tomamos la pausa, pero no te vayas porque regresamos con mucha, mucha más acción.
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0: De regreso en Travisión Deportes en Network, el equipo de Detroit Lions nos acaba de empatar el marcador 13-13 gracias a la anotación, el acarreo de su corredor estrella, Jameer Gibbs, un acarreo de una yarda para ingresar a la zona de anotación. 13-13, Ricardo Celis, una ofensiva de 11 jugadas donde avanzaron 68 yardas en 5 minutos y 54 segundos. El resultado en este momento aquí en el Bank of America Stadium.
1: Sí, interesante el marcador 13-13. Los dos touchdowns por parte de las Panteras de Carolina, dos goles de campo y un touchdown por parte de los Leones de Detroit. Y estamos a punto de irnos a la pausa de los 2 minutos. 2 minutos con 7 segundos, la última jugada antes de esa pausa por parte de las Panteras de Carolina. El pase para McMillan.
0: De Tyrone McMillan, el pase por el lado derecho, la recepción y el avance para el 1st and 10 en esta ofensiva de Carolina Panthers. Llegamos precisamente a la pausa de advertencia de los 2 minutos. 13 para Detroit Lions, 13 para Carolina Panthers en el Sunday Night Football a través de Travisión Deportes Network. Regresamos después de la pausa de advertencia.
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0: De regreso de la pausa de advertencia de los dos minutos, o sea que a este segundo cuarto le quedan dos minutos de acción. Estamos en vivo en directo desde el Bank of America Stadium, Carolina Panthers y Detroit Lions. El marcador empatado 13-13. Ricardo Celis y un servidor Tony Núñez acompañándolos. Ricardo Celis, estamos cerrando la actividad dominical de esta semana 4 de esta joven temporada 2026 de la NFL.
1: Y con un partido bastante interesante hasta el momento, el equipo de las Panteras de Carolina tiene en la ofensiva, están en su propia yarda 40, el pase después del play action por parte de Bryce Young, el pase es completo, llegando a un avance de unas 8 yardas con Taitora McMillan.
0: Hasta el momento, buenos números que está presentando Bryce Young, el quarterback del equipo de Carolina Panthers. 14 pases completos de 15 intentos, 14 de 15, un pase de anotación, 160 yardas.
1: Ahora van por tierra, se la entregan a Chuba Hubbard. Por el centro consigue el primero y 10, unas 4 yardas más.
0: Ahí está Chuba Hubbard, que hablábamos de buenos números de Bryce Young. Pues también Chuba Hubbard ahí en el ataque terrestre. Ya este fue su octavo acarreo. 26 yardas y un pase de anotación hasta el momento para este número 30.
1: Viene la presión en contra de Bryce Young. Le dan tremendo golpe. Estaba buscando a su receptor, va a ser pase incompleto.
0: Sí, buscaba acá por el lado izquierdo a Taitora McMillan, solo que le puso mucha altura ahí al pase Bryce Young. Lo puso por ahí en el segundo, tercer piso. Taitora McMillan es alto, 6 pies, 4 pulgadas. Pegó el brinquito, pero era simple y sencillamente imposible, así que el pase incompleto.
1: Bryce Young, que está ya en su cuarta temporada, salido de la Universidad de Alabama. Manda formación escopeta, están ya en territorio de los Leones de Detroit en la yarda número 47. Detroit mandando el blitz en contra del quarterback. El pase en la raya, el pase es completo. Taitora McMillan consiguiendo el primero y 10. Y lo más importante, se sale del campo de juego, Tony.
0: Sí, 12 jugadas continuas donde el target ha sido precisamente Taitora McMillan. La anterior por el lado izquierdo, el pase incompleto. Lo buscó, no lo encontró. Ahora por el lado derecho, la gran conexión ahí de Bryce Young con este número 4. 18 yardas la ganancia en esta última jugada para Carolina Panthers.
1: Tony, y no, parece que no indicaron que se salió del campo de juego porque el reloj sigue su marcha.
0: Sigue corriendo, sí.
1: 45 segundos, viene la presión en contra de Bryce Young. Encuentra a alguien, el pase flotadito, ¿no? No hay nadie donde tiró el balón.
0: Sí, lo tiró muy, muy largo por el centro. El balón cayó allá adentro, ya de la zona de anotación. Hay hombre lesionado, me parece, por parte de la defensiva de Detroit Lions. Hay diálogo también de los oficiales, Clay Martin ahí el referee en la plática, en el diálogo con sus asistentes. Veamos qué nos indica, no hubo pañuelos, no.
1: Ok, no intentional grounding.
0: No.
1: Estaba ahí el número 88, Darren Waller.
0: Y era precisamente lo que pedía ahí el equipo de Detroit Lions, la marca del intentional grounding en contra de Bryce Young, alegando que no había nadie de esa parte del terreno de juego por el centro donde salió el pase, pero ya no dicen los oficiales que el pase era de mala calidad, no llevaba puntería, pero ahí estaba Darren Waller.
1: Correcto, el pase va a ser incompleto, gran actuación por parte del secundario, el número 21, Roger McGreary.
0: Estuvo atento, se interpuso ahí en la trayectoria del balón y el receptor a quien estaba buscando Bryce Young. Gran actuación en esta jugada, como lo mencionas, del profundo Roger McCreary. Este número 21, la temporada pasada estaba con el equipo de Los Ángeles Rams. esta su primera temporada con Detroit Lions. Voló como Superman para evitar que el balón llegara al destino que estaba buscando Bryce Young.
1: Así que será tercera oportunidad a 10 por avanzar desde la yarda 29. Mandan el pase va a ser incompleto. Cuarta oportunidad, Tony.
0: Sí, cuarta oportunidad ya y solamente 32 segundos en el reloj de acción. Parece va a entrar el pateador buscando asegurar por lo menos los 3 puntos para el equipo de Carolina Panthers. Sí, efectivamente, ya vemos ahí el ingreso de Ryan Fitzgerald, este pateador de segundo grado. Viene hasta el momento perfecto en goles de campo en esta temporada, 7 de 7, 53 yardas el más largo.
1: Ese será un intento de 47 yardas. Le mete la chancla derecha a Ryan Fitzgerald. Este es bueno. Así que se va arriba el equipo de Carolina, 16 a 13 en la pizarra.
0: Toma la delantera Carolina Panthers aquí en su estadio ante su gente y faltando ya solamente segundos para que finalice este segundo cuarto del Sunday Night Football, de este enfrentamiento que estamos viviendo contigo aquí a través de Entravisión Deportes Network. Hacemos la pausa, regresamos con los últimos segundos de este segundo episodio en Pase Completo.
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0: De regreso en Travisión Deportes Network, Pase Completo, es Sunday Night Football, el encuentro entre Carolina Panthers y Detroit Lions. Ya los últimos segundos, solamente 28 segundos para irnos a la pausa del medio tiempo. El marcador le favorece con diferencia de 3 puntos al equipo local, a Carolina Panthers. Ricardo Celes, 16 a 13 sobre Detroit Lions.
1: Sí, jugando muy muy bien hasta el momento la escuadra de Carolina Panthers, rompiendo todos los pronósticos. Que hay que recordar que al principio, durante nuestro programa Pase Completo, habíamos comentado que Detroit Lions, Tony, era favorito del 61% para llevarse la victoria.
0: Las predicciones le favorecían o al inicio del encuentro a Detroit Lions. Bueno, hasta el momento Carolina Panthers haciendo su juego. Todavía le falta mucho a esto. Estamos a punto de llegar a la pausa del medio tiempo, pero el equipo de Carolina Panthers arriba en el marcador 16 a 13. Agradecimiento. Reporta sintonía Roberto Martínez desde el área de la Bahía. El saludo para Roberto Martínez y toda su familia. Aficionado, por supuesto, de San Francisco 49ers. Así que Roberto está contento. El día de hoy 49ers vence 24 a 14 a Denver Broncos. Se mantiene invicto 49ers. 4 victorias, 0 derrotas. 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Saludo para la gente de San Francisco y San José.
1: Definitivamente, saludos a toda la gente que nos escucha por todas las 30 estaciones alrededor de lo ancho y grande de los Estados Unidos.
0: De costa a costa y de frontera a frontera, la familia de Entravisión Deportes Network y Pase Completo. Ya saben que vivimos con ustedes todos los Sunday Night Football, todos los Monday Night Football, y vamos a tener los juegos de playoffs todos, y no paramos hasta el 14 de febrero, Día del Amor y la Amistad, con el Super Bowl 61.
1: 21 segundos por parte del equipo de los Leones de Detroit. Está en su yarda número 28. Va profundo Jared Goff. El pase es completo, llegando hasta la yarda 25, Tony. ¡Wow!
0: El pase es espectacular de parte de Jared Goff y la recepción también espectacular de parte de Jameson Williams. Fue por el lado derecho, hizo su recorrido por ese lado derecho el número uno, Jameson Williams, ahí lo buscó y lo encontró de gran manera Jared Goff. Tiempo fuera solicitado por el equipo de Detroit, el último tiempo fuera de esta primera parte del encuentro. Ricardo Celis, tremendo pase, tremenda recepción para Detroit Lions.
1: Jared Goff mostrando que a sus 31 años y después de 11 temporadas todavía tiene brazo de sobra. Qué gran pase, ¿eh?
0: Y la manera en que los defensivos, los secundarios de Carolina Panthers le dan suficiente colchón ahí a Jameson Williams. Después se arrepienten, lo pagan caro, la gran recepción. Llegan ya tarde a 12 defensivos de Carolina Panthers. Ya Jameson Williams había asegurado el balón de gran manera.
1: Sí, gran recepción por parte de Jameson Williams, que tenía doble cobertura, Tony, como lo comentas. 16 segundos en el reloj.
0: Y fue de 49 yardas el pase de Jared Goff para Jameson Williams. 49 yardas.
1: Casi nada. Ya con ese pase, Jared Goff se coloca 153 yardas en este partido. 13 pases completos de 19 intentos. Ya no tiene tiempos fuera. Eso es importante. Ya sí. No tiene tiempos fuera Detroit.
0: Y solo 15 segundos en el reloj.
1: Así que tiene que ir hasta la zona de anotación o a los laterales. Se viene el blitz por parte de las Panteras de Carolina. Para atrás a Jared Goff, se mantiene en la bolsa de protección. El pase hasta la zona de anotación. Por poco se lo interceptan.
0: Qué buena actuación ahí del secundario de este número 29, a Kylie Evans. El esquinero fue quien estaba cubriendo el receptor que buscaba Jared Goff dentro de la zona de anotación. Y es parte importante para que el balón no llegue a su destino. Era al número 18, a Isaac Tesla, precisamente, a quien estaba buscando Jared Goff.
1: Correcto. Hasta perdió el casco Evans, el secundario de las Panteras. Segunda oportunidad a 10 por avanzar para el equipo de Detroit. Hay tiempo fuera pedido por las Panteras de Carolina. 10 segundos en el reloj.
0: Metiendo por unos segundos ahí al congelador a la ofensiva de Detroit Carolina Panthers. Ahí el tiempo fuera solicitado por Dave Canales, el entrenador en jefe de este equipo de Carolina Panthers, y un tiempo fuera que nos sirve a nosotros para invitarlos a que nos acompañen el día de mañana. Vamos a cerrar la actividad de esta semana 4, por supuesto, con el clásico encuentro de lunes por la noche, el Monday Night Football. Lo haremos desde el Caesar Superdome en la ciudad de Nueva Orleans. El equipo de New Orleans Saints estará recibiendo a Atlanta Falcons, dos equipos, Ricardo Celis, que les surge una victoria hasta el momento, tanto Atlanta Falcons como New Orleans Saints con marca negativa, ambos con una victoria y dos derrotas. Así que el partido de mañana, partido entre desesperados. Con ese partido cerramos la actividad de esta semana 4, Monday Night Football. Acompáñenos 5 de la tarde, tiempo del Pacífico. Iniciamos nuestra transmisión el día de mañana lunes.
1: Exactamente, será el día de mañana lunes. Partido que cambia precisamente, Tony, cuando se jugó el primer encuentro después del huracán Katrina. Sí. Viene la presión en contra de Jared Goff. 7 segundos, el pase va a ser incompleto. 5 segundos por jugar.
0: Le metieron presión ahí a Jared Goff. Se vio obligado a salir de su bolsa de protección hacia el lado derecho. Y ahí sobre el avance intentaba conectar con su ala cerrada con Sam Laporta. Todo quedó en intento, solamente 5 segundos para que finalice este segundo cuarto, para irnos a la pausa del medio tiempo. Y hasta dentro del terreno de juego, el pateador de Detroit Lions, Jake Bates,
1: que está en su tercera temporada, salido de la Universidad de Arkansas, nacido allá en el bello estado de Texas. Se prepara, le mete a las 205 libras. El gol de campo es bueno. 16-16 se empareja la pizarra, Tony.
0: 16-16, así nos vamos a la pausa del medio tiempo. El tercer gol de campo por parte de Jake Bates nos empareja el marcador. Así nos vamos a la pausa del medio tiempo en el Sunday Night Football, aquí a través de Entravisión Deportes Network, a través de Pase Completo. Detroit Lions tiene 16, Carolina Panthers también tiene 16.

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5: Llegamos al medio tiempo, como iniciamos el partido, empatados, lo que cambian son los números, iniciamos el partido 0-0, llegamos al medio tiempo 16-16 entre Detroit Lions y Carolina Panthers. Regresamos aquí en Entravisión Deportes Network en pase completo, estamos en el medio tiempo, Tony Núñez y Ricardo Celis y Tony Núñez acompañándolos. Ricardo, un partido que ha sido atractivo, dos equipos que no han iniciado de gran manera esta temporada, sobre todo el equipo de Carolina Panthers, que llegó y estaba llegando a este partido, llegó a este partido con una victoria por dos derrotas. Detroit Lions un poquito mejor, dos victorias, una derrota, pero que hasta el momento ha estado peleado, ha estado combativo, ha estado entretenido. Un buen encuentro que hemos estado viviendo hasta este medio tiempo en este Sunday Night Football.
6: Bien lo estás comentando, Tony, y es realmente la primera vez que vemos a Bryce Young en esta temporada, o sea, transmitiéndolo nosotros aquí en Entravisión Deportes Network. Sí. Me está gustando lo que estamos viendo, sí, de este joven quarterback, Bryce Young.
5: Sí, efectivamente, tiene cualidades, Bryce Young, que está ya en su cuarta temporada, 25 años de edad, producto de la Universidad de Alabama, de los Crimson Tide de Alabama, elección global número uno del draft del 2023, y hasta el momento teniendo un buen encuentro, nos ha mostrado cosas interesantes. Y por el otro lado, alguien que ya conocemos desde hace mucho, que lo hemos seguido durante toda su trayectoria, a Jared Goff, tanto con Los Angeles Rams como ahora en esta su quinta temporada con Detroit Lions, 11 temporadas en total, un Jared Goff que ya le conocemos la calidad y que el día de hoy también ha estado a la altura del encuentro, Ricardo Celis, solamente que las defensivas han jugado de gran manera hasta este medio tiempo.
6: Así es, mi estimado Tony. Así que vamos a ver los números por parte de estas escuadras, los números por equipos. Hasta el momento, en primeros y dieces están parejos, 12 primeros y dieces para cada uno de los equipos. En yardas totales son 188 por parte de los Leones de Detroit, 202 por parte de las Panteras de Carolina. En el ataque terrestre también bastante pareja la situación, 35 yardas, muy pocas por parte de Detroit, 34 por parte de las Panteras de Carolina. En penalidades son 2 en contra de Detroit, 4 para 35 yardas en contra de las Panteras de Carolina. Ninguno ha tenido un turnover. Y el tiempo de posesión son 15 minutos con 21 segundos para Detroit, 14 minutos con 39 segundos para la escuadra de las Panteras de Carolina.
5: Varios renglones, la gran mayoría de los renglones en la estadística muy parejos, Ricardo Celis, y bueno, se refleja en el marcador también empatado 16-16 entre Detroit Lions y Carolina Panthers. Ya nos brindaste los números, las estadísticas generales, las estadísticas por equipo. Vamos a revisar también las estadísticas personales, las estadísticas particulares por jugador, los más activos, los más productivos, tanto para Detroit Lions como para Carolina Panthers. Y pues ahí vemos que Jared Goff ha tenido un partido de 13 pases completos de 21 intentos, 153 yardas, no ha tenido pase de anotación, no ha sido interceptado, tampoco ha sido derribado. Y por el otro lado, Bryce Young, el jovencito Bryce Young, a sus 25 años, 15 pases completos de 20 intentos, 178 yardas, un pase de anotación, no ha sido interceptado, se ha sido derribado en una ocasión. En el ataque terrestre, el hombre más productivo para Detroit ha sido, por supuesto, Jahmyr Gibbs, 11 acarreos, 35 yardas, un acarreo anotador. Y por parte de Carolina, Chuba Hubbard, el número 30 con 8 acarreos, 26 yardas y un acarreo anotador. Ya hablando del ataque aéreo, los receptores, Jameson Williams para Detroit, 4 recepciones, 74 yardas, mientras que para Carolina, Tetairoa McMillan, este jugador que fuese el novato ofensivo de la temporada pasada, Tetairoa McMillan, 9 recepciones, 147 yardas y una de esas recepciones de anotación, la más larga de sus recepciones, de 32 yardas. Esos son los nombres de los jugadores más productivos y los números que nos han brindado hasta este medio tiempo. La estadística más importante es la del marcador y esa nos dice que estamos empatados en el Bank of America Stadium. Tenemos empate 16-16 entre Detroit Lions y Carolina Panthers. La pausa, volvemos.

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5: En el medio tiempo del Sunday Night Football y aquí en Travisión Deportes, en Network Detroit Lions y Carolina Panthers están empatados 16 a 16 en vivo en directo desde el Bank of America Stadium en la ciudad de Charlotte, en Carolina del Norte. Carolina Panthers con su gente, con sus aficionados, 16 a 16 contra Detroit Lions. Ricardo Celis, este marcador 16 a 16, que como lo comentábamos antes de la pausa, pues ha sido un partido interesante, ha sido un partido con buenas jugadas y un partido donde ambos equipos pues han mostrado muy buena defensiva y también sobre todo el equipo de Carolina Panthers, muy buenas cosas a la ofensiva liderados por su quarterback, el joven Bryce Young.
6: Sí, definitivamente, Tony, estábamos comentando lo bien que hemos estado viendo a Bryce Young, que tiene ya 178 yardas, una anotación, 15 pases completos de 20 intentos. La manera en que saca la pelota, lo rápido que saca sus pases, es impresionante, Tony. Y su línea ofensiva realmente lo han protegido muy, muy bien.
5: 16 a 16, pero demos un repaso cómo se fue tejiendo este marcador, cómo se fue dando este marcador aquí en el Bank of America Stadium. Bueno, los primeros 3 puntos llegaron para el equipo visitante, para el equipo de Detroit. Un gol de campo de 54 yardas de Jake Bates. Se iban adelante en el marcador 3 a 0 en el primer cuarto, y en ese mismo primer cuarto vendría la primera anotación del encuentro. Era a cargo de Carolina Panthers y era a cargo del acarreo de Chuba Hubbard. A cargo de Chuba Hubbard, el acarreo de 15 yardas para irse adelante en el marcador 7 a 3. La anotación de Chuba Hubbard la vivimos con ustedes así, de esta manera. Con esto se meten dentro de la zona roja, dentro de la zona caliente. Están en la yarda 15 de Detroit. La ofensiva de Carolina Panthers, viene la pichadita por el lado izquierdo, el recorrido, la fuerza, la velocidad y el touchdown. Chuba Hubbard. 7 a 3 en ese momento tomaba la ventaja en el marcador el equipo de Carolina Panthers. Así finalizábamos, Ricardo Celis, el primer cuarto.
6: Así es. Después, en el segundo cuarto, vendría otro gol de campo por parte de Jake Bates. Un gol de campo de 43 yardas para poner el marcador 6 a 7. Y justo después vendría otro touchdown por parte de la escuadra local de las Panteras de Carolina. Un pase de 32 yardas de Bryce Young encontrando a Tetairoa McMillan. Y lo vivimos de esta manera.
5: Está en segunda oportunidad y 10 en la yarda 32. Formación escopeta para Bryce Young, para Carolina Panthers. 3 receptores del lado derecho, 2 del izquierdo. Saca la jugada, retrocede, le da buena protección. La permite dar el pase largo, profundo por el lado derecho. La recepción y el avance para el touchdown. 32 yardas el pase, la anotación. Tomaba Carolina Panthers una vez más la ventaja, ahora 13 a 6. Y enseguida vendría otros 3 puntos para Detroit. El gol de campo de... No, vendría la anotación. Era anotación por parte de Jahmyr Gibbs. Ricardo Celis, en la carrera de solamente una yardita para en ese momento empatarnos el marcador 13 a 13 así.
7: Van por tierra, se le entregan a Jahmyr Gibbs y entra como cuchillo en mantequilla hasta la zona de anotación. Touchdown, touchdown, touchdown. Rugen los Leones de Detroit.
5: Se empataba el marcador 13-13, Ricardo Celis, después otro gol de campo, 47 yardas por parte de Carolina Panthers, Ryan Fitzgerald, su gol de campo, 47 yardas, le daba 3 puntos más a Carolina Panthers para que tomara la delantera 16-13, pero ya a segundos de llegar a este medio tiempo vendría el empate, los 3 puntos para el empate con el gol de campo de Jay Bates. Para Detroit Lions, un gol de campo de 41 yardas para poner el marcador, así como estamos en este medio tiempo empatado, 16-16.
6: 16-16, y lo importante es que a la escuadra local, las Panteras de Carolina, van a recibir el balón en la segunda mitad, así que va a ser interesante. Es como un 0-0, mi estimado Tony, sí. Nada para nadie, vamos a ver quién sale victorioso de este encuentro.
5: Sí, lo mencionaba, estamos en el medio tiempo como iniciamos el encuentro, empatados, solo que allá fue 0-0, ahora es 16-16, en un partido que promete hasta lo que hemos visto en esta primera parte del encuentro, que promete mucho cuando ya se está preparando todo para que regresemos a la acción, para que venga el tercer cuarto, para que venga la segunda parte de este enfrentamiento aquí en el Bank of America Stadium, y mientras reinicia la acción, yo te invitamos a que nos acompañes el día de mañana. Vamos a cerrar la actividad de esta semana 4, lo vamos a hacer Ricardo Celis desde la ciudad de Nueva Orleans, desde el César Superdome.
6: Interesante porque es el partido que coincide con el vigésimo aniversario del regreso de los Santos de Nueva Orleans después del huracán Katrina del 2006. Nueva Orleans en ese partido derrotó a Atlanta 23-3.
5: El día de mañana estarán de nuevo frente a frente Atlanta Falcons contra New Orleans Saints. Recuerda, a las 5 de la tarde, tiempo del Pacífico, iniciamos nuestra transmisión, la previa, y a las 5:15 la patada inicial del Monday Night Football.
6: Ya estamos a... De regreso ya con la segunda mitad, la escuadra de las Panteras de Carolina vendrán a la ofensiva, ya entrando precisamente al emparrillado de juego Bryce Young y compañía.
5: Que va a iniciar este tercer cuarto, esta segunda parte del encuentro con 15 pases completos de 20 intentos, un pase de anotación y 178 yardas. Esos son los números del joven Bryce Young, nacido en el estado de Pensilvania, 25 años de edad.
6: Así que será primero y 10 para la escuadra de Carolina en la yarda número 19, el play action por parte de Bryce Young, el pase encontrando a Tyrone McMillan, que fue su mejor receptor en la primera mitad.
5: Y aquí con él inicia precisamente esta primera ofensiva de la segunda parte del encuentro, el pase casi de manera lateral hacia el lado izquierdo, ahí se había posicionado bien Tyrone McMillan después de la recepción, el avance, otra ganancia de otras 2-3 yardas hasta donde ya no pudo seguir avanzando debido a la posición de la defensiva de Detroit Lions, pero al final de cuentas 5 yardas la ganancia en esta jugada.
6: Van por tierra, se la entregan a Chuba Howard, trata por el centro y con la ayuda de la línea ofensiva se va a quedar muy cerca del primero y 10.
5: Sí, parecía que se le terminaba la jugada, la oportunidad de seguir avanzando a Chuba Howard, el número 30, el playera número 30. Llegó la ayuda de su línea ofensiva, sus compañeros desde la espalda empujándolo y queda corto por muy poco, 1 yarda. De esa línea del primero y 10, fueron 4 yardas al final de cuentas la ganancia en este intento terrestre de Chuba Howard.
6: Así que será tercera oportunidad y 1. Van por tierra una vez más, se le entregan a AJ Dillon y va a conseguir el primero y 10 bajando los cuernos.
5: También cuando se han necesitado sus servicios de AJ Dillon, el segundo ahí en el renglón de corredores para Carolina Panthers, también ha cumplido de gran manera. Aquí un descansito a Chuba Howard, entra AJ Dillon para esa yarda que necesitaban para caminar las cadenas y lo hace de gran manera, abandona ya el terreno de juego AJ Dillon. Ricardo Celis con la satisfacción del deber cumplido, caminar las cadenas para esta ofensiva de Carolina Panthers.
6: Primero y 10, está en la yarda 35. Bryce Young haciendo el play action. El pase es completo, encontrando a Byron Stremine para conseguir otro primero y 10, ahora por la izquierda.
5: Es de las segundas opciones ahí entre los receptores. Este número 87 con quien acaba de conectar Bryce Young es un jugador que está en su sexta temporada. Bryce Stremine, el número 87, y 11 yardas del pase.
6: Primero y 10, ya en la yarda 45. Bryce Young, 194 yardas, una anotación, van por tierra, se le entregan a Chuba Howard haciendo varios recortes, va a llegar 9 yardas.
5: Qué manera de zigzaguear, de ir buscando de Chuba Howard, de ir buscando el pasillo, de ir buscando la grieta para poder explotarla ahí en el ataque terrestre. y ya quedó corto por muy poco de caminar una vez más las cadenas para la causa de Carolina Panthers.
6: Será segunda oportunidad y dos. Bryce Young atrás del centro, haciendo el play action. Ahora el roll up pass, miren la presión, le dan tremendo golpe, se tiene que deshacer de la pelota.
5: Vio cómo se le venía ahí la carga de Bryce Young, cómo le llegaba, cómo se le posicionaba frente a él el defensivo 46 de Detroit Lions, este número 46 precisamente, Jack Campbell. Llegó, le rompió su línea ofensiva a Carolina Panthers. Se le plantó frente a Bryce Young y él ya viendo de reojo que se le venía ya Campbell con sus 246 libras de peso, decidió azotar el balón en el terreno de juego.
6: Será tercera oportunidad, dos por avanzar. Ya están en territorio de los Leones de Detroit. El pase completo encontrando a John Mechie. Consiguiendo otro primero y 10 por la derecha, moviendo las cadenas, mi estimado Tony Balón.
5: Sí, era tercera oportunidad. En terceras oportunidades tenían 50% de efectividad Carolina Panthers antes de esta jugada, 3 de 6. Ahora mejoran en ese renglón de la estadística, 4 de 7, y lo hacen de gran manera allá con la velocidad que le imprime por ese lado derecho su corredor después de la recepción. El pasillo era angosto, pero sabe explotarlo para caminar las cadenas.
6: Primero y 10, ya están en la yarda 37, en movimiento el ala cerrada, Tommy Tremble. Hay penalidad, movimiento en la línea ofensiva.
2: False start, offense number 77, 5 yard penalty, first down.
5: Ahí está la confirmación de lo que nos comentas, Ricardo Celis, es el falso inicio en la jugada y va en contra del número 77 de Luke Fortner, es el center. Este exjugador de New Orleans Saints, esta su primer temporada con Carolina Panthers, es a quien lo tomaron ahí, a quien le marcan la penalidad.
6: Ahora mandando formación escopeta, primera y 15, en la yarda 42, para atrás. Bryce Young, el pase flotadito, buscando a Tyrone McMillan. Hay penalidades, va a ser interferencia defensiva.
5: Sí, por allá, ahí donde cayó el pañuelo amarillo.
2: Defense number 21, spot foul.
5: Bien leída ahí la situación, Ricardo Celis. Ahí ya nos lo confirma Clay Martin, es Roger McCreary, el número 21, el profundo, quien le marca la interferencia. Iba haciendo su recorrido por ese lado izquierdo el receptor a quien buscaba a Bryce Young, y ahí está la penalidad. Era a Tyrone McMillan a quien estaba buscando Bryce Young, y a quien le comete el holding Roger McCreary.
6: Y veíamos a Aiden Hutchinson a la ala defensiva, primera vez que llegaba a tocar a Bryce Young. El pase es completo, encontrando a su ala cerrada, a Tommy Tremble. Un avance de unas 3 yardas.
5: Sí, solamente unas 3 yardas, pero una vez más lo valioso que tiene esta jugada, esta conexión de Bryce Young con Tommy Tremble, Ricardo Celis, es de que se le acortaba la posibilidad de poder poder actuar ahí en la jugada a Bryce Young. Se le achicaba su bolsa de protección, tuvo que actuar rápidamente.
6: Será segunda oportunidad y 7. Están en la yarda 22. Bryce Young para atrás. El pase completo. Primero y 10.

0: Se estrelló, tan difícil Ricardo Celis que al final de cuentas dicen los oficiales que solamente una yardita es lo que consiguió Jake Dillon.
1: Será segunda oportunidad, 9 por avanzar, en la yarda número 10. Bryce Young para atrás, el pase, una raya, una saeta básicamente encontrando a Tetagro McMillan adentro de la zona de anotación. Touchdown, touchdown, touchdown. La escuadra de las Panteras de Carolina haciendo lo suyo aquí en el estadio.
0: Qué capacidad de Bryce Young para despojarse del balón en milésimas de segundo. Le venía ya la defensiva de Detroit Lions. Leyó bien el recorrido que iba haciendo su receptor Tetagro McMillan, que empezó la jugada del lado derecho, después su recorrido hacia el centro, ingresa a la zona de anotación y en esas milésimas de segundo ya estaba listo Bryce Young para conectar con él. 6 puntos más para Carolina Panthers.
1: El punto extra no es bueno, Tony. Le está fallando la puntería a Ryan Fitzgerald.
0: Sí, efectivamente va abriendo y no lo puede hacer efectivo. Así que el equipo de Carolina Panthers, después de la anotación, tiene 22. Detroit Lions tiene 16 en su primera ofensiva de esta segunda parte del encuentro. Carolina Panthers logra sumar en el marcador. 9 minutos 33 segundos para que finalice este tercer cuarto. Más acción del Sunday Night Football después de esta pausa.
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0: De regreso a la acción en Entravisión Deportes de Network, donde estamos viviendo contigo el Sunday Night Football. Estamos cerrando la actividad dominical de esta semana 4 y el equipo de Carolina Panthers está arriba en el marcador 22-16 sobre Detroit Lions. Y es que el equipo de Panthers inició en fuego esta segunda parte del encuentro. Su primera ofensiva finalizó con la conexión de 10 yardas del pase de Bryce Young para Tetairoa McMillan. La anotación en una ofensiva de 11 jugadas, realizaron 11 jugadas, Ricardo Celis avanzando 76 yardas en 5 minutos y 27 segundos. Su pateador falló el intento del punto extra, así que 22 puntos para Carolina Panthers, 16 para Detroit Lions.
1: Pero Tony, ya el pateador Ryan Fitzgerald ha fallado puntos extras.
0: Exactamente, venía Ryan Fitzgerald y ya había fallado uno en las primeras 3 semanas. Dos más, así que le estaba fallando esa situación, las búsquedas de los puntos extras a Ryan Fitzgerald, este pateador de segundo grado. Regresamos a la acción ahora con la ofensiva de Detroit Lions en este tercer cuarto, al cual le restan 9:33. Jared Goff llega a esta ofensiva con 14 pases completos de 22 intentos, 161 yardas, y en este momento está ahí en la yarda 43 de su propio territorio, en segunda

0: Oportunidad y 12, coloca bajo centro, dos receptores del lado izquierdo, uno del derecho, saca la jugada, se le entrega a su corredor, este por el centro, luchando, peleando, la ganancia, 2 yardas, tal vez 3 con el máximo avance, con el agente cero, con Jahmyr Gibbs.
1: Muy bien, por parte de Jahmyr Gibbs, consiguiendo el 1 y 10, moviendo las cadenas para la escuadra visitante, tratando el equipo de Detroit de colocar más puntos en la pizarra. Están abajo 16-22.
0: Jared Goff, este quarterback, y en su temporada número 11. De esas 11 temporadas, 5 estuvo con Los Ángeles Rams, con los cuales asistió al Super Bowl 53. Lo perdieron frente a New England 13-3. Aquí está en primera oportunidad y 10. Saca la jugada, el pase por el lado izquierdo. El intento ahí de avance es una vez más con Jahmyr Gibbs, con su running back, este jugador Ricardo Zelis, que está teniendo gran actuación el día de hoy y en el inicio de esta temporada 2026, Jahmyr Gibbs, el corredor del equipo de Detroit.
1: Sí, pero hay un pañuelo en el campo de juego. Vamos a ver qué es lo que van a indicar las cebras.
0: En esta última jugada, ganancia de 3 yardas para Jahmyr Gibbs, pero efectivamente, como lo mencionas, está la penalidad. Ahí está Clay Martin.
2: Holding offense number 73, that penalty's declined. Personal foul, unnecessary roughness, leg whip, offense number 89. 15-yard penalty, replay the down.
0: Rudeza innecesaria es una de las 12 penalidades que nos está indicando Clay Martin, y ambas penalidades van en contra de la ofensiva, en contra de Detroit Lions.
1: Sí, un clipping y bien marcado por parte de los oficiales.
0: Situación que, por supuesto, no le gusta nada a la gente de Detroit, a Jared Goff, a su entrenador, el señor Dan Campbell. Este entrenador que ya está en su 6ta temporada dirigiendo a este equipo de Detroit, que ha hecho soñar a su afición con buenas actuaciones en las últimas temporadas. Será entonces, después de la penalidad, primera oportunidad y largo, larguísimo. Primera oportunidad y 25 para Detroit. En la yarda 31 de su propio territorio viene Jared Goff. Escanea, va largo, profundo, va al aire. El pase profundo y la recepción. Gran pase, espectacular pase y espectacular recepción con el 18, con Isaac Tesla.
1: Isaac Tesla, qué manera de recepción por parte de este jugador. Wow, realmente salido de la Universidad de Arkansas. Corrió, pero le metió el turbo y después se avienta un clavado a la alberca para conseguir el ovoide.
0: Espectacular.
1: Impresionante, espectacular.
0: Sí, sin lugar a duda. Espectacular, voló por el aire para poder quedarse con el balón. 57 yardas la conexión entre Jared Goff e Isaac Tesla. Entonces será primera oportunidad y 10 en la yarda 12, en la zona roja, en la zona caliente. Ahora el intento es por la vía terrestre, es por el centro. Rápidamente le bajan la cortina, le sellan ahí la grieta que intentaba explotar Jahmyr Gibbs. Bien posicionada ahora la defensiva de Carolina Panthers.
1: Sí, ahora sí cerraron las cortinas por todos lados la defensa de las Panteras de Carolina. Pero se está acercando poco a poco el equipo de Detroit, Tony.
0: Sí, todavía deleitándonos con ese gran pase desde la formación escopeta. 57 yardas la conexión de Jared Goff con Isaac Tesla, para que los tenga ya ahí tocando la puerta de la anotación, para que los tenga en segunda oportunidad y 6 en la yarda número 8. Formación escopeta una vez más para Jared Goff. Viene la jugada, tiene que actuar rápidamente, le llega la carga y debido a ese apresuramiento no puede tener precisión. El pase incompleto, buscando por el lado izquierdo a Jahmyr Gibbs.
1: El pase fue bastante malo por parte de Jared Goff. La presión también, Tony, de inmediato le comenzaron a correr a Jared Goff. Se tuvo que deshacer de la pelota.
0: Sí, sobre todo Patrick Jones, el linebacker, el número 91, entró sin que nadie de la línea ofensiva de Detroit lo tocase, así que tuvo que actuar rápidamente Jared Goff, y debido a eso no le pudo imprimir buena calidad ahí a su intento de pase, buscando a Jahmyr Gibbs con el pase lateral. Será entonces tercera oportunidad y 6. Viene Jared Goff, recibe el balón, escanea, compra tiempo, el pase por el centro, logran sacar el bat ahí los defensivos de Carolina Panthers para que el balón no llegue a su destino, el receptor que buscaba por el centro, Jared Goff.
1: Estaba buscando precisamente ahí a Sam Laporta, pero muy, muy bien ahí Derrick Brown, este liniero defensivo que mide 6 pies 5 pulgadas, se estiró cuán largo es y evitó que consiguiera el pase completo.
0: Será ya entonces cuarta oportunidad y 6. Veamos si el equipo de Detroit va simple y sencillamente por los 3 puntos, el gol de campo. Sí, ya está dentro del terreno de juego Jake Bates. 26 yardas el intento de gol de campo. Ningún problema, por supuesto, para el pateador de Detroit, que de esta manera suma 3 puntos más al marcador. Ahora Detroit Lions tiene 19, Carolina Panthers tiene 22. Tercer cuarto, tercer capítulo, al cual le restan 6 minutos y 21 segundos. La acción del Sunday Night Football la vivimos contigo aquí en Pase Completo de Entravisión Deportes Network. La pausa y regresamos precisamente con mucha, mucha más acción.
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0: De regreso en Entravisión Deportes Network, de regreso al tercer cuarto del Sunday Night Football. Estamos en vivo, en directo desde el Bank of America Stadium en la ciudad de Charlotte, la casa de Carolina Panthers, que está enfrentando a Detroit Lions, y hasta el momento en la acción de este tercer cuarto los está venciendo 22 a 19. El equipo de Detroit, antes de la pausa en su última ofensiva, logró acortar la distancia ahí en el marcador precisamente con un gol de campo de Jay Bates, un gol de campo de 26 yardas en una ofensiva de 7 jugadas donde avanzaron 57 yardas comiéndole al reloj 3 minutos y 12 segundos, pero que a final de cuentas, Ricardo Celis, tuvieron que conformarse solamente con los 3 puntos de ese gol de campo.
1: Tony, está solamente a diferencia de un gol de campo, y es precisamente por los errores que ha tenido el pateador de la escuadra de las Panteras de Carolina, Ryan Fitzgerald, que ha fallado 2 puntos extras. Viene el kickoff por parte de Detroit a regresarla hasta la yarda 25. A la yarda 30, por ahí vimos que voló un pañuelo.
0: Sí, ahí está precisamente la penalidad. Ahí está el pañuelo amarillo sobre el terreno de juego de este Bank of America Stadium. Este estadio con capacidad para 73,037 espectadores. Ya Clay Martin, el referee, dialogando con sus asistentes. Reunión de cebras aquí en el terreno de juego, aclarando de qué trata esta penalidad, este pañuelo amarillo.
1: Sí, estábamos viendo ahí las repeticiones.
0: A ver, ya nos indica. Sí.
1: Así que holding, Tony.
0: Sí, dos holdings, dos penalidades dentro de del regreso de patada. Ambos en contra de Carolina Panthers, el equipo que está recibiendo el balón, una de ellas declinada y la otra penalidad ahí aplicada. Por cierto, en ese renglón de la estadística, penalidades, 4, 42 yardas para el equipo de Detroit. Por esta penalidad son 6 para Carolina Panthers, 50 yardas lo que les han costado esas 6 penalidades al equipo local.
1: Ya están en la yarda número 15 después de la penalidad precisamente. En movimiento Tommy Tremble, el ala cerrada. Para atrás, el pase completo. Primero y 10, llegando hasta la yarda 22. Sí, sí, sí.
0: Es que es la velocidad con que Bryce Young, este quarterback, joven quarterback de Carolina Panthers, logra deshacerse del balón, llega a la presión de la defensiva de Detroit, y él rápidamente, esa cualidad que tiene para en milésimas de segundo buscar el receptor, y aquí precisamente en esta última jugada lo encuentra por el centro, la conexión con este número 88 a la cerrada Darren Waller.
1: Es lo que estábamos comentando, Tony, exactamente la velocidad con que se deshace la pelota. Van por tierra, se la entregan a Chuba Howard. Avanzando unas 3 yardas.
0: La jugada anterior, esa conexión que hablábamos de Bryce de Young con Darren Waller. Veía los números de Darren Waller, Ricardo Celis, un jugador ya de 9 temporadas, 34 años de edad. Precisamente un jugador con mucha experiencia y que en esta temporada ya tiene 2 recepciones de anotación. Es uno de los seguros alas cerradas en esta ofensiva de Carolina Panthers.
1: Será segunda oportunidad y 8. Otro pase completo que raya, sale del brazo de este quarterback encontrando a Bryce Tremaine. Otro 1 y 10.
0: El número 87, el ala abierta, una vez más por el centro. El pase de mediana distancia. Y también aquí aplica lo que acabamos de comentar: la velocidad con la que puede deshacerse del balón Bryce Young, esa cualidad que tiene cuando ve que le viene la carga. Y aquí le venía directo del defensivo Alin McNeil, el defensivo, el tackle defensivo de Detroit Lions. Ya estaba sobre él, sobre su humanidad. Y aún así tuvo la calidad y el tiempo para salir con el pase.
1: 1 y 10, van por tierra, se la entregan al running back, va a avanzar solamente 1 o 2 yardas. Ahí estaba de inmediato a Aiden Hutchinson.
0: De los defensas estelares, de los Ratchet estelares, no solamente de Detroit Lions, sino de toda la liga. Aiden Hutchinson, sin lugar a dudas, un gran talento ahí en la defensiva del equipo de Detroit. Ya tiene 3.5 derribos de mariscal en esta temporada 2026, Aiden Hutchinson.
1: Sí, definitivamente uno de los mejores a las defensivas, como lo dice Sony, de toda la liga. Hay un jugador lesionado, se trata del número 57, Monroe Freeling.
0: Es el tackle ofensivo derecho ahí de Carolina Panthers. Queda tocado, queda sentido después de esa última jugada. Es novato, 22 años de edad, elegido en la primera ronda del draft de este 2026 por este equipo de Carolina Panthers, y rápidamente se hizo de la titularidad ahí en la línea ofensiva de ese equipo de Carolina Panthers. Es a quien vemos que queda ahí dolido después de la jugada.
1: Saliendo por su propio pie. Será segunda oportunidad y 9. Ya están en la yarda 49 de territorio de los Leones de Detroit. Manda formación escopeta el equipo de las Panteras. El pase, otra raya, consiguiendo otro 1 y 10 justo por el centro.
0: Esta ofensiva bien manejada por Bryce Young, y donde hemos visto continuamente estas situaciones, estos pases rápidos por el centro con efectividad, con muy buena puntería, alcanzando a sus receptores. Ya había logrado uno de 23 yardas en esta misma ofensiva, esta última conexión con Jad Mechie, 18 yardas, ya con esto llegando hasta la yarda 27 de territorio rival.
1: 1 y 10. Mandan el movimiento a Xavier Leggett, van por tierra una vez más, se le entregan a Chuba Howard, va a conseguir el 1 y 10 y se gasta la yarda número 3. ¡Qué corrida, Tony, por parte de Howard!
0: Parecía que se escapaba hasta la zona de anotación, por el centro, zigzagueando, quitándose los intentos de tacleada, evitando los intentos de tacleada de gran manera de la defensiva de Detroit Lions, zigzagueando hacia el lado derecho, hacia el lado izquierdo, encontrando el espacio para seguir avanzando. Parecía que se colaba hasta la zona de anotación, finalizó ahí en la yarda 2.
1: Manda formación escopeta Bryce Young. Van por tierra, se le entregan a AJ Dillon por el centro. Touchdown, touchdown, touchdown. El equipo de las Panteras de Carolina conecta otro touchdown hasta la zona de anotación.
0: Un recorrido de 25 yardas puso a Chuba Howard y a la ofensiva de Carolina Panthers ahí en la yarda número 2. Viene la siguiente jugada y el avance, 2 yardas, una vez más de Chuba Howard para colarse hasta dentro de la zona de los bailes y los festejos para la anotación de Carolina Panthers, que una vez más vuelve a tomar la ventaja en el marcador, ahora 28-19.
1: Excelente la carrera por parte de Chuba Howard. Wow, ¿sí? Impresionante lo que está consiguiendo a la ofensiva de las Panteras de Carolina. El punto extra ahora sí es bueno 29-19 se coloca la pizarra.
0: Con solamente 2 minutos y 47 segundos que le restan de acción a este tercer cuarto, el Sunday Night Football, partido intenso, partido emocionante, el que estamos viviendo contigo aquí a través de Entravisión Deportes Network, a través de Pase Completo, y donde te invitamos a la pausa, pero te invitamos a que continúes con nosotros porque esto todavía le resta mucha acción, mucha emoción que viviremos contigo.
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0: De regreso en Entravisión Deportes de Network, de regreso al Sunday Night Football. Estamos en vivo, en directo, desde el Bank of America Stadium. Carolina Panthers, 29 puntos, alarga la diferencia en el marcador. El equipo local, el equipo de Carolina Panthers, 29, Detroit Lions, 19, después de que Ricardo Celis, en esa última ofensiva anotadora para el equipo de Carolina Panthers, pudiera sumar 6 puntos, 7 puntos con el punto extra, después del acarreo de 2 yarditas de Chuba Howard en una ofensiva de 7 jugadas, donde avanzaron 85 yardas y le comieron al reloj 3 minutos y 34 segundos.
1: 2 minutos con 47 segundos por jugar en este tercer cuarto, Tony. Y eso es lo importante, que esas ofensivas están comiendo el reloj por parte del equipo de las Panteras de Carolina.
0: Fue la segunda anotación de Chuba Hubbard en este encuentro. En el primer cuarto, el acarreo de 15 yardas le daba los primeros 6 puntos del encuentro a Carolina Panthers. Y ahora en este tercer cuarto, ese acarreo de 2 yardas, otros 6 puntos, 7 puntos con el extra para este equipo de Carolina Panthers. Su afición festeja, su afición está contenta aquí en este Bank of America Stadium. Ahora es turno de ver cómo reacciona al castigo el equipo de Detroit Lions. Jared Goff, comandados por Jared Goff, que están ahora en primera oportunidad y 10 en la yarda 25 de su propio territorio. Se coloca Jared Goff bajo centro, tiene a sus espaldas a Jahmyr Gibbs, a su corredor, al número 0, saca la jugada, se le entrega precisamente a Jahmyr Gibbs. Este busca por el centro, unas 4 yardas la ganancia en el ataque terrestre en esta primera jugada de esta ofensiva para Detroit.
1: Hay que recordar que el equipo de los Leones de Detroit han conseguido 31 puntos en cada uno de los 3 partidos que han tenido esta temporada. Ganaron 31-30 en contra de los Santos de Nuevo Orleans, después perdieron 41-31 en contra de Buffalo, y el último partido en contra de los Jets ganaron 31-24, Tony.
0: Hasta el momento los tiene limitados Carolina Panthers a 19 puntos, pero a este partido todavía le resta, y aquí tiene la oportunidad de sumar más puntos de la mano de Jared Goff, que está en segunda oportunidad y 7. Viene Jared Goff, tiene que retroceder, sale rolado hacia el lado derecho, le venía la presión fuerte de la defensiva de Carolina Panthers, el balón a tierra de nadie, sintió pasos en la azotea Jared Goff.
1: Sí, sintió pasos, como lo comentas, Tony, pasos en la azotea. Será tercera y larga, 3rd y 7 para el equipo de Detroit, que están metidos ahí en su propia yarda 28.
0: Menos del 50% de efectividad en esas terceras oportunidades para Detroit, 3 de 7. Veamos si en esta pueden ser efectivos el equipo visitante. el equipo de Detroit, que llega a este encuentro con 2 victorias y 1 derrota. Esa derrota en la semana número 2 visitando a Buffalo Bills, 41-31. La semana pasada vencieron a New York Jets, 31-24. Viene Jared Goff, saca la jugada, escanea, compra tiempo dentro de su bolsa. Le sirve para venir con el pase hacia el lado derecho. Pase completo, 1 y 10. La conexión con Jameson Williams.
1: Excelente el pase por parte de Jared Goff, encontrando a Williams para el 1 y 10, saliendo precisamente de la ratonera, ahí donde estaban encontrados.
0: Este equipo de Detroit, que está en la división norte de la Conferencia Nacional. Este equipo de Detroit ahí comparte la división con Minnesota Vikings, que es el primer lugar con 4 victorias y 0 derrotas. Segundo lugar para Chicago con 3 victorias y 1 derrota. Viene Jared Goff, el pase por el centro, el pase completo. La conexión ahora es con Amon-Ra St. Brown. Primera oportunidad y 10, caminando las cadenas de la ofensiva de Detroit.
1: Y eso que le salió un bolillazo del brazo a Jared Goff. Alguien logró tocar la pelota, pero aún así, Amon-Ra St. Brown se queda con la pelota, haciendo muchísima concentración. Otro 1 y 10 para el equipo de Detroit.
0: Y ese alguien, Ricardo Celis, fue Derrick Brown, el ala defensiva, el número 95 de Carolina Panthers. Alcanzó a tocar con la yema de los dedos el balón. No pudo evitar con eso que llegara a su destino. Ahora el intento es por la vía terrestre, es por el centro, 1 y 10 en la yarda 39. Es de Jahmyr Gibbs. Unas 4 yardas la ganancia por la vía terrestre en esta última jugada para Detroit.
1: Así que será segunda oportunidad, quedando un poquito más de 30 segundos en ese tercer cuarto.
0: Me porté muy, le di muchas yardas ahí a Jahmyr Gibbs en esta última jugada. Yo decía 3 yardas, 4 yardas, tal vez con máximo avance. Dicen los oficiales que no, que solamente alcanzó 1 yarda en el intento. Entonces será segunda oportunidad y 9. Posicionándose ya en la yarda 38 de territorio rival, territorio de Carolina Panthers. Viene Jared Goff, saca el balón, pero también junto con la sacada del balón, con el inicio de la jugada, llegan los pañuelos amarillos.
2: Offense, number 76, 5-yard penalty, second down.
1: En contra de Blake Miller.
0: El falso inicio en la jugada es lo que nos indica así precisamente Clay Martin. Y el culpable es, como tú lo mencionas, Blake Miller, este número 76, el tackle ofensivo derecho. Este jugador de 22 años es su primera temporada de novato. Y con esta jugada estamos llegando a la finalización del tercer cuarto. Se fue el tercer episodio en el Bank of America Stadium, en el Sunday Night Football. Y el equipo de Carolina Panthers está venciendo 29-19 a Detroit Lions. Te invitamos a la pausa y te invitamos a que te quedes con nosotros, porque se viene la acción del último cuarto aquí en Pase Completo de Entravisión Deportes Network.
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0: Aquí en Pase Completo de Entravisión Deportes Network estamos cerrando la actividad dominical de esta semana 4 de esta joven temporada 2026 de la NFL, que el día de hoy nos trajo resultados interesantes. Por ejemplo, esa victoria de Green Bay Packers sobre Tampa Bay Buccaneers 17-14, un encuentro donde Packers llega a una marca de 2 victorias, 2 derrotas, y Buccaneers sigue sin conocer la victoria, 0 victorias, 4 derrotas.
1: Viene el pase por parte de Jared Goff buscando a Jameson Williams. El pase va a ser incompleto. Será 3rd and 14.
0: Estaba buscando, sí, a Williams, y es incompleto Ricardo Celis, porque ahí lo estaba cubriendo de gran manera el secundario Weo Lee, el número 24, novato, 23 años de edad. Estuvo atento, no le permitió estar cómodo al receptor para poder asegurar el balón.
1: Así que será 3rd and 14. Jared Goff checando dónde están los secundarios, dónde se colocan los linebackers. 5 hombres de la defensa de las Panteras en la línea de golpeo. Se viene el blitz en contra de Jared Goff. Tiene protección hasta el momento. El pase va a ser incompleto. Le pasó entre las manos, entre los yemas de los dedos, Tony, al receptor.
0: Sí, estaba buscando a Isaac Tesla. A ver, no, me parece que era Amon Ra St. Brown. Era quien estaba buscando ahí por el centro del terreno de juego. Era una raya la velocidad que le imprimió ahí Jared Goff. No le permitió a Amon Ra St. Brown el poder quedarse con el balón. Y también la altura lo puso ahí en el segundo piso Jared Goff. Lo intentó Amon Ra St. Brown. Brincó, pero ocupaba escalera Ricardo Celis para poder bajar esa lámpara.
1: Sí, estuvo bastante alta el pase que le estaba tirando precisamente Jared Goff, así que viene el zorro Jack Fox a despejar. Hay silbatazos, hay pañuelos. What's happening, Tony?
0: A ver, veamos que nos indique ahí el referee que ya lo hace. Offense number 3, 5-yard penalty, fourth down. Es el delay of game, es lo que le están marcándose. Los comió el reloj de la jugada ahí en la patada de despeje, precisamente al zorro, como tú le llamas a Jack Fox, a este punter, el número 3 de Detroit.
1: Así que va de reversa, será 4th and 19. Estará pateando, despejando el balón en la yarda 40 más o menos de su propio terreno. Le mete el juanete derecho, pidiendo recepción libre en la yarda número 15. Y ahí comenzará otra ofensiva por parte de la escuadra de las Panteras de Carolina.
0: En su estadio, en este Bank of America, ante su gente, Carolina Panthers vendrá a tratar de alargar la ventaja en el marcador, que hasta el momento le favorece con diferencia de 10 puntos porque tienen 29 y porque Detroit Lions tiene 19. Sunday Night Football en Entravisión Deportes Network. La pausa, regresamos.
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0: Thank you. Es en Travisión Deportes Network y es Pase Completo, donde estamos de regreso para seguir viviendo contigo este enfrentamiento entre Carolina Panthers y Detroit Lions. Carolina Panthers está arriba en el marcador 29-19, y donde el día de mañana te invitamos a que nos acompañes. Vamos a cerrar juntos la actividad de esta semana 4 de esta joven temporada 2026 de la NFL. Ricardo Celis, lo haremos desde el César Superdome en la ciudad de Nueva Orleans, donde New Orleans Saints, los dueños de casa, estarán recibiendo Atlanta Falcons, dos equipos necesitados de triunfo, y precisamente eso pues promete darnos un buen espectáculo el día de mañana.
1: Así es, mi estimado Tony, dos equipos que llegan con una victoria, dos derrotas, y abren la competencia divisional de la División del Sur en la Conferencia Nacional. Así que Atlanta en contra de la escuadra de los Santos de Nueva Orleans el día de mañana en el Monday Night Football.
0: Los esperamos 5 de la tarde, tiempo del Pacífico. Viene la ofensiva de Carolina Panthers, es primera oportunidad y 10 en la yarda 14, su propio territorio. Viene la jugada, se escapa por el lado izquierdo Chuba Hubbard, agárrenlo, quien lo detiene, pero hay penalidad ahí sobre la jugada.
1: Hay penalidad, así que creo que va de retache.
2: Offside. Defense
1: fue en contra de la defensa.
0: Así que la escapada, el gran recorrido ahí del jugador Chuba Hubbard es válido. Ricardo Celis, estaban ahí en la yarda número 14, primera oportunidad y 10. La escapada, 32 de yardas. Se les escapó, se les subió a la motocicleta Chuba Hubbard por este lado izquierdo, evitando las tacleadas, zigzagueando. Primera oportunidad y 10, avanzó hasta la yarda 46, aún de su propio territorio. Ahora la jugada es por el lado derecho, por el lado contrario, y es Bryce Young, el mismo quarterback, la hace personal, sale de su bolsa de protección, sale rolado hacia el lado derecho, y rápidamente van, le cierran la puerta, le cierran todos los caminos ahí la defensiva de Detroit Lions.
1: Sí, pero muy, muy bien por parte de Byron Young, haciendo de las suyas, consiguiendo una buena cantidad de yardas.
0: Bryce Young está en esta ofensiva con 24 pases completos de 30 intentos, dos pases de anotación, 282 yardas, y aquí está en segunda oportunidad y 11. Viene, saca la jugada, una vez más por el centro, una vez más por la vía terrestre, y luchando, zigzagueando, girando de espaldas las últimas 3 yardas. Qué gran calidad de Chuba Hubbard. Parece que se le termina la jugada y él sigue luchando, sigue peleando, sigue avanzando, Ricardo Celis, aunque sea de espaldas.
1: Este Chuba Hubbard, realmente hay que darle muchísimo crédito, Tony. Ya ha sobrepasado las 100 yardas en este partido. Dos anotaciones en 16 acarreos por parte de Chuba Hubbard.
0: Aquí fueron 12 yardas la ganancia, así que primera oportunidad y 10. El primero y 10, número 25 del encuentro para Carolina Panthers. Viene una vez más el ataque, una vez más por la vía terrestre. Ahora, si hay ganancia, sería solamente una yarda, porque rápidamente le detuvieron el camino a AJ Dillon, el número 28, el otro corredor de la ofensiva terrestre de Carolina Panthers.
1: En el ataque terrestre hasta el momento son 123 yardas para la escuadra de Carolina, solamente 46, Tony, para el equipo de Detroit. Y hay que recordar de que la escuadra de Detroit por parte de Jahmyr Gibbs había avanzado más de 100 yardas en los primeros 3 partidos, ¿eh?
0: Sí, efectivamente, veía los números de Chuba Hubbard en la primera parte, 8 acarreos, 26 yardas. En esta segunda parte lleva 8 acarreos, pero 86 yardas. Ha estado más explosivo Chuba Hubbard en esta segunda parte de este enfrentamiento.
1: Lo interesante, no ha habido ningún turnover por parte de ninguna de las dos escuadras.
0: Esta última jugada fue allí con AJ Dillon. Está en esta su primera temporada con esta ofensiva de Carolina Panthers. Todavía la temporada pasada estaba con Philadelphia Eagles. AJ Dillon ya con experiencia, 7 temporadas, 28 años de edad. Será entonces tercera oportunidad y uno en la yarda 35 para Carolina Panthers. Viene Bryce Young, saca la jugada. El intento una vez más por el centro, pero bien posicionado, y muy buena la actuación de la defensiva de Detroit Lions, sobre todo este número 93, que rápidamente detiene el camino. Era Tyler Lacy, el defensivo de Detroit Lions.
1: Sí, el exjugador de los Jaguars de Jacksonville, Tyler Lacy, fue el primero que le llegó precisamente al running back.
0: Fue pérdida de yardas, 2 yardas las que perdió la ofensiva de Carolina Panthers. Será cuarta oportunidad y 4. En la yarda número 37 de Detroit, y se la van a jugar en cuarta oportunidad. Me gusta Ricardo Celis.
1: Me gusta.
0: Arriesgada la ofensiva de Carolina Panthers. Ya está el conteo largo, pero antes de esto llega ahí el tiempo fuera solicitado precisamente por el equipo de Carolina, el primer tiempo fuera de esta segunda parte de este enfrentamiento.
1: Parece que van a mandar al equipo especial, a los pateadores, a Ryan Fitzgerald, que no ha estado muy certero en el partido del día de hoy, Tony.
0: Sí, ha fallado dos intentos de punto extra. Uno lo estrelló ahí en el poste derecho. Y el otro fue abriendo precisamente también hacia ese lado derecho. Esa es lo que ha presentado en este encuentro Ryan Fitzgerald, este pateador. Este número 10 en su segunda temporada. Viene invicto hasta el momento, perfecto en cuanto a intentos de goles de campo. Lo que le ha fallado Ricardo Celis es el punto extra precisamente a Ryan Fitzgerald.
1: Sí.
0: Así que cuarta oportunidad y cuatro, ¿no? Se la sigue la ofensiva del equipo de Carolina Panthers. En cuarta oportunidad viene Bryce Young, el pase por el centro. El que lo arriesga no gana. Carolina Panthers arriesgó, Bryce Young arriesgó y consigue el primer y 10 con el pase. El rayo, la centella por el centro. Primera oportunidad y 10, mantienen viva la ofensiva.
1: Mantiene el excelente el pase para Darren Waller, el ala cerrada. Lo encontró sin ningún problema. Este veterano ya está en su novena temporada, salido de la Universidad de Georgia Tech.
0: Era cuarta oportunidad y cuatro. Ahí la conexión con Darren Waller les da 9 yardas. Así que primera oportunidad y 10, avanzando hasta la yarda 28 de territorio rival. Carolina Panthers y Bryce Young. La ofensiva toma el balón, sale rolado hacia el lado izquierdo sobre el avance. El pase cortito y la conexión, el pase completo ahora con Mitchell Evans, el número 84, el ala cerrada.
1: Me gusta cómo ha estado utilizando precisamente Bryce Young a los alas cerradas, Tony. Es importantísimo utilizar a estos jugadores que son grandes, que son fuertes, y realmente le está dando muy, muy buen avance a la escuadra de las Panteras de Carolina.
0: Y en esta ofensiva ya ha realizado Carolina Panthers y Bryce Young 8 jugadas, han avanzado 66 yardas en 4 minutos y 9 segundos para en este momento encontrarse en segunda oportunidad y 2 en la yarda 20, a punto de entrar a la zona roja, a la zona caliente, y en este preciso momento lo consiguen porque le entrega el balón a Chuba Hubbard y este por el centro, la ganancia a unas 4 yardas lo que consigue en este ataque terrestre Carolina Panthers.
1: Men, le está haciendo agua por todos lados la defensa de los Leones de Detroit, Tony. Ya en yardas totales, escucha, Tony, yardas totales son 423 por parte de las Panteras de Carolina, ¿eh?
0: Gran noche, gran encuentro que está teniendo Carolina Panthers. Y sobre todo, como lo mencionas, en ese ataque terrestre ya están dentro de la zona roja. Yarda 14, primera oportunidad y 10 bajo centro. Bryce Young saca la jugada, retrocede, sale rolado hacia el ojo derecho. Le llegaba la presión, el pase, intento de pase por ese lado derecho. Se encontraba su receptor, el número 88, Darren Waller. Pero debido a la presión que estaba sometido Bryce Young, pues no le pudo poner buena calidad, buena puntería a su intento de pase.
1: Sí, pero muy bien, inteligentemente por parte de Bryce Young, deshaciéndose del balón para no perder yardas. Ya están en distancia de gol de campo, así que pueden controlar el momento. Será segunda y 10.
0: La defensiva de Detroit, la defensiva que más yardas ha permitido hasta esto que llevamos estas 4 semanas dentro de la NFL. Viene el pase hacia el lado derecho, el pase incompleto, estaba buscando a su receptor, era el número 86, precisamente Ricardo Celis, por ese lado derecho del terreno de juego, el pase incompleto.
1: Sí, estaba buscando a Reader, no lo encontró. El pase fue bastante bueno, pero estaba muy bien cubierto el receptor, así que será tercera oportunidad.
0: Lo estaba cubriendo de gran manera Ennis Rex Straw, el esquinero, el número 2, lo iba siguiendo ahí en la trayectoria y fue pieza clave para que Reed, Yassin Reed, no pudiese completar el pase, lo que hubiese sido la anotación. Será entonces tercera oportunidad y 10. Ahí en la yarda número 14 viene Bryce Young, el pase hasta dentro de la zona de anotación, el pase incompleto, sobrevoló la posición que llevaba el ala cerrada Darren Waller.
1: Ahora sí, el pase fue bastante malo por parte de Bryce Young, mucho aire le puso a ese pase, precisamente el quarterback Bryce Young estaba buscando el número 88, Darren Waller.
0: Y ya es una posesión larga esta que estamos viviendo de Carolina Panthers. Ya sobrepasa los 5 minutos. 5 minutos 35 segundos para ser exactos. Han realizado 12 jugadas y avanzado 72 yardas. Ya está dentro del terreno de juego Ryan Fitzgerald. 33 yardas al intento de gol de campo. Tiene puntería por el centro y tiene 3 puntos para que Carolina Panthers ahora tenga 32 puntos. Detroit Lions se mantiene con 19. Acción del último cuarto, al cual le restan 8 minutos y 59 segundos. Alarga la ventaja a su favor el equipo local, el equipo de Carolina Panthers. La pausa. Regresamos con más acción en el Sunday Night Football en Entravisión Deportes Network.
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0: En el Bank of America Stadium, en Entravisión Deportes Network y en pase completo, tenemos marcador con diferencia de 13 puntos a favor de Carolina Panthers sobre Detroit Lions. Carolina Panthers tiene 32, Detroit Lions tiene 19. Es la acción del Sunday Night Football que vivimos contigo, Ricardo Celis, un servidor, Tony Núñez. Ricardo, el equipo de Carolina Panthers mostrando cosas interesantes a la ofensiva y sobre todo su quarterback joven, Bryce Young, también mostrando grandes cualidades en este enfrentamiento contra Detroit.
1: Tony, definitivamente poniendo muchos puntos en la pizarra por parte de la escuadra de las Panteras de Carolina, 32-19, faltando casi 9 minutos por jugar en este último cuarto. Viene la patada por parte de las Panteras de Carolina. El regreso hasta la yarda 25 por parte de Tom Kennedy.
0: Esa última ofensiva de Carolina Panthers, lograron 3 puntos más gracias al gol de campo de 33 de yardas de Ryan Fitzgerald. Una ofensiva de 5 minutos 44 segundos, casi 6 minutos la mantuvieron viva, avanzaron 72 yardas realizando 13 jugadas. Ahora la oportunidad para Detroit de acortar la distancia ya sobre el terreno de juego. Jared Goff, que está llegando a esta ofensiva con 17 pases completos de 30 intentos, 251 yardas. Será entonces primera oportunidad y 10 en la yarda 24 de su propio territorio. Formación escopeta para Jared Goff y para Detroit Lions con 3 receptores del lado izquierdo. Viene la jugada, recibe el balón Jared Goff, el pase por el centro, pase completo, y después de la recepción el avance hasta la mitad del terreno de juego, hasta la yarda 50. La conexión fue con Sam Laporta.
1: Sam Laporta, excelente la manera en que recibió la pelota sin ningún problema. Este veterano ya está en su cuarta temporada en la NFL.
0: 25 yardas la ganancia ahí con la conexión de Jared Goff y Sam Laporta. Entonces, primera oportunidad 10. Una vez más el pase por el centro. La conexión es con Jahmyr Gibbs, su running back, su corredor posicionado ahí como receptor. Buena la recepción, estaba completamente solo Jahmyr Gibbs. El problema fue al tratar de seguir avanzando, de tratar de comer yardas, ya le fue imposible, ya lo estaban amarrando, ya le estaban bloqueando desde la espalda. La ganancia 8 yardas. Ricardo Celis, hay hombre lesionado dentro del terreno de juego.
1: Sí, se trata del linebacker exterior Jalen Phillips del equipo de las Panteras de Carolina. Se estaba tocando el muslo de la pierna derecha.
0: Ya lo están atendiendo ahí el equipo médico de Carolina Panthers, así que aprovechamos, hacemos la pausa por lesión en Entravisión Deportes Network en pase completo Sunday Night Football. Carolina Panthers tiene 32 puntos, Detroit Lions tiene 19. Pausa, volvemos.
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0: De regreso a la acción del Sunday Night Football, de regreso al Bank of America Stadium, 73,037 espectadores el día de hoy apoyando a su equipo, a Carolina Panthers, que está enfrentando a Detroit Lions. Y en la acción de este último cuarto, al cual le restan ya 8 minutos y 19 segundos, Carolina Panthers está arriba en el marcador 32-19. Ricardo Celis y un servidor, Tony Núñez, acompañándolos, regresando de la pausa. Pausa que hicimos por lesión, había quedado lesionado Jalen Phillips, el linebacker de la defensiva de Carolina Panthers, ya abandona el terreno de juego. La buena noticia por su propio pie, Ricardo Celis. Continuamos con la ofensiva de Detroit Lions.
1: Sí, viene Jared Goff para atrás, el pase completo encontrando a Amon-Ra St. Brown. Va a conseguir el primero y 10, llegando hasta la yarda 43 más o menos.
0: Es de sus targets favoritos, indudablemente, Amon-Ra St. Brown. Y aquí la conexión, saca la jugada, la conexión por el centro del terreno de juego. Le atacaban desde la espalda y la posición a Amon-Ra St. Brown, la defensiva del equipo de Carolina.
1: Ahora sí, haciendo las jugadas en serie, el equipo de Detroit, Tony, ya se le está viniendo la noche encima. Viene para atrás a Jared Goff, el pase completo, llegando hasta la yarda número 15. Encontrando a Jameson Williams, pase completo, primero y 10.
0: Y rápidamente Jameson Williams a la siguiente jugada, porque como lo mencionas, lleva prisa el equipo de Detroit, así que haciendo las jugadas en serie.
1: Jared Goff hasta la zona de anotación, el pase va a ser incompleto. Buscaba a Sam Laporta.
0: Era por el lado derecho, dentro ya de la zona de anotación. Ahí se iba posicionando Sam Laporta, el ala cerrada, el número 87. Ahí lo buscó Jared Goff, solo que le puso mucha galleta, mucha espinaca ya al brazo de lanzar. Lo intentó Sam Laporta, imposible quedarse con el balón.
1: Estaba bien posicionado el ala cerrada. Será segunda oportunidad a 10 por avanzar. Abajo en la pizarra, 19 a 32. El equipo de los Leones de Detroit. Manda formación escopeta. Jared Goff, el pase flotadito. El pase va a ser incompleto. Buscaba a Amon-Ra St. Brown.
0: Amon-Ra St. Brown iba haciendo su trayectoria por el centro del terreno de juego. Iba ingresando a la zona de anotación. Ahí fue donde lo buscó Jared Goff. Sobrevoló ahí la posición en la trayectoria que llevaba Amon-Ra St. Brown. Lo intentó St. Brown. Lanzó su brazo izquierdo tratando de lanzar el balón. Fue imposible. Lo sobrepasó ahí el pase de las manos de Jared Goff.
1: Será tercera oportunidad, 10 por avanzar. En movimiento, Sam Laporta. El pase se lo bloquean. Le meten el matamoscas en la línea defensiva, Tony.
0: Sí, trató de salir con el pase hacia el lado izquierdo, pero no contaba con la astucia de Bobby Brown, el defensivo, el número 97, que le adivinó las intenciones. Vio hacia dónde estaba apuntando Jared Goff con ese intento de pase. Y ahí precisamente fue a estorbarle de gran manera para no permitirle el de que tuviese la dirección correcta el pase que intentaba Jared Goff. Así que ya cuarta oportunidad y 10.
1: Se la tiene que jugar, no hay mañana para el equipo de Detroit. Están en la yarda número 15. Parece que va... Hay una penalidad, sí. Se le acabó el tiempo.
0: Sí, tiró el anzuelo ahí Jared Goff.
1: Uy.
0: Sí, se la jugaban en cuarta oportunidad, pero lo que estaban haciendo era tirar el anzuelo, a ver si la defensiva de Carolina se movía antes de tiempo, si les regalaban el primero y 10. Eso nunca sucedió. Lo que sí se sucedió fue que el reloj de la jugada se comió a Jared Goff. Así que les marcan el delay of game. Ahora cuarta oportunidad y 15.
1: Parecía que Dan Campbell, el head coach, iba a pedir el tiempo fuera y no lo hizo. Hay movimiento ilegal en la línea ofensiva.
0: No la está pasando bien la ofensiva de Detroit Lions en esta situación. Ahora fue la penalidad en contra de Tay Ratledge, el guardia derecho, el guardia defensivo derecho. Esa que nos indica ahí Clay Martin, el referee, va la penalidad. Así que 5 yardas más de regreso. Ahora será cuarta oportunidad y 20.
1: Un ligero movimiento en el muslo, como que le dio un calambre, Tony. Ahora hay tiempo fuera por parte de Carolina.
0: Sí, de Carolina. Ahí está Dave Canales, el entrenador en jefe, solicitando el tiempo fuera. Pues ves, Ricardo Celis, que el rival está nervioso, no le están saliendo las cosas bien en esta cuarta oportunidad. Primero tiraron el anzuelo para ver si les regalaban el primero y 10, algún movimiento en falso de la defensiva de Carolina. No sucedió. Después ellos mismos cayeron en la penalidad. Pues bueno, Dave Canales dice, bueno, metámosles más nervio aquí, pidamos un tiempo afuera, metámoslos un poquito más al refrigerador a esta ofensiva de Detroit.
1: No, y bien hecho. Bien hecho por el head coach de las Panteras, poniéndole todavía mucho más presión a Jared Goff y compañía. Será cuarta y 20, Tony.
0: Sí, los regresé. Era cuarta oportunidad y 10, ahora es cuarta oportunidad y 20.
1: Desde la yarda 25 tienen que ir hasta la zona de anotación, o por lo menos llegar a la yarda número 5. El pase van a ser la reversible. Se la entregan a Jamil King. Se va a quedar corto, unas 7 yardas del primero y 10.
0: Lo intentaron por ahí, aquel lado derecho. Jamil King se abalanzó, trataba de comer yardas, pero bien adivinada y bien actuada la situación ahí para la defensiva de Carolina Panthers. Así que el equipo de Detroit Lions entregando el balón en downs. Está bajo en el marcador 32-19 en la acción de este último cuarto, al cual le restan ya 7 minutos y 2 segundos. Nos vamos a la pausa y regresamos con más. Es el Sunday Night Football. Carolina Panthers está venciendo 32-19 a Detroit Lions. La pausa, volvemos.
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0: 7 minutos y 2 segundos es lo que le resta de acción a este encuentro entre Carolina Panthers y Detroit Lions. Estamos en vivo, en directo, desde el Bank of America Stadium. Es el Sunday Night Football, es con el encuentro con el que estamos cerrando la actividad dominical de esta semana 4 de esta joven temporada 2026 de la NFL. Ricardo Celis y un servidor, Tony Núñez, acompañándolos. Carolina Panthers está arriba, Ricardo Celis 32-19 en el marcador sobre Detroit Lions, que en su última ofensiva entregaron el balón en downs, no pudieron sumarle puntos ahí al marcador.
1: Y ahora va a ser importante, Tony, para la escuadra de Carolina mantener esta ofensiva el mayor tiempo que puedan, comerse el reloj todo lo que puedan.
0: Veamos a ver si lo consiguen. Será primera oportunidad y 10 en la yarda 12 de su propio territorio. Viene Brett Jones, saca la jugada, el intento va a ser por la vía terrestre, es por el centro, unas 3 yardas la ganancia solamente ahí en esta primera jugada de esta ofensiva, que es la octava del encuentro para la

0: con su receptor por ese lado izquierdo del terreno de juego.
1: Tony, a mí me sigue llamando muchísimo la atención lo rápido que se deshace de la pelota Bryce Young, ¿eh? Los pases que está lanzando tan rápidos.
0: Sí, una de sus cualidades indudablemente de este joven Bryce Young, la cualidad que tiene de despojarse rápidamente del balón ante la presión de las defensas rivales. Aquí está en tercera oportunidad y 7, saca la jugada, el pase ahora hacia el lado derecho, el pase incompleto. Lo malabarió ahí por unos instantes el receptor, era el número 87 a quien estaba buscando Bryson Tremaine, pero hay penalidad.
2: Offense number 87, penalties declined, fourth down.
1: Sí, era interferencia ofensiva, así es que la penalidad va a ser declinada.
0: Sí, precisamente se la marcan al receptor a quien estaba buscando Bryce Young, este número 87, Bryson Tremaine. Era el que mencionábamos en la anterior jugada para poder posicionarse para recibir el balón. Había cometido ahí la interferencia en contra del defensivo de Detroit Lions. Así que cuarta oportunidad y 7 ya dentro del terreno de juego. San Martin, el punter, experimentado punter para Carolina Panthers. Ya 14 temporadas, está pateando en la yarda número 5. Me parece que lo golpean, Ricardo.
1: Sí, lo golpean. Lo golpean,
0: va a ser... Va a ser
1: penalidad en contra del pateador. Sí, así rudeza, que primero y 10 automático, Tony.
0: Rudeza innecesaria en contra del pateador, en contra de sí. San Martin. Está pateando ahí en la yarda 5. Logra sacar la patada y enseguida viene el jugador de equipos especiales de Detroit Lions con todo. Es Trevor Nowaski, número 53, quien logra tocarle ahí los pies al pateador del equipo de Carolina Panthers.
1: Pero qué necesidad, como dice la canción, Tony, ¿eh?
0: Ya escuchamos a Clay Martin ratificándonos esta penalidad.
1: Estamos esperando que, sí, sí. Que diga el oficial.
0: Todavía aclarando por ahí algunos puntos con sus asistentes el referee el día de hoy.
1: Parece que no prendió el sí. micrófono.
2: Running into the kicker, number 53. The penalty's declined. First down.
1: Oh, la penalidad la declinaron, ¿eh?
0: Ahí está precisamente lo que nos informa Clay Martin.
1: Sí, la penalidad la declinaron. Dave Canales.
0: Entonces sería el primero y 10 para el equipo de Detroit. Precisamente ya la siguiente jugada pasa a la ofensiva el equipo de Detroit Lions, una ofensiva que viviremos con ustedes aquí en Entravisión Deportes Network, en este encuentro de Sunday Night Football en esta semana número 4, y al cual le restan ya solamente 6 minutos y 7 segundos. Se viene Ricardo Salis, la ofensiva comandada por Jared Goff.
1: Sí, se mantiene Jared Goff ahora buscando las jugadas en serie, como lo hice en la ofensiva anterior, en la serie ofensiva anterior. Están en su propia yarda 33. Jared Goff, el pase, encontrando a Jameer Gibbs, va a llegar hasta la yarda 38.
0: Pudo conseguir la recepción ahí Jameer Gibbs, giró para tratar de avanzar, de comer yardas, ya no le fue posible, ya dos defensivos de Carolina Panthers estaban allí para detener el intento, detener el camino.
1: Viene la presión en contra de Jared Goff, se deshace de la pelota, el pase es completo. Sí, el pase es completo, así es que primero y 10 a mover las cadenas.
0: Era con Isaac Tesla, fue con Isaac Tesla la conexión acá por el lado izquierdo, y tal como lo mencionas, ahorita la misión de Jared Goff es jugadas en serie, aprovechar a lo máximo el reloj.
1: Están abajo en la pizarra, 32-19, el pase completo una vez más con el mismo Tesla. Otro primero y 10, llegando hasta la yarda 35.
0: Ahí parecía repetición de la jugada anterior, el pase por el centro, el mismo jugador, Isaac Tesla. Y en ambas jugadas consiguiendo caminar las cadenas en esta última de 10 yardas la ganancia.
1: Primero y 10, en la yarda 36, se le meten el manotazo en la línea de golpeo, el pase va a ser incompleto.
0: El pase, el intento de pase de Jared Goff era acá por el lado izquierdo, y sí, efectivamente, ahí estaba atento uno de los defensivos, uno de los big boys de la defensiva de Carolina Panthers, era el número 95, Derrick Brown. El ala defensiva, quien estaba ahí atento, levantó su brazo derecho y ahí se estrelló el intento de pase de Jared Goff.
1: 5 minutos por jugar en este último cuarto.

0: En el clásico Sunday Night Football. Formación escopeta, tres receptores a la derecha de Jared Goff, solamente uno a la izquierda. El pase es completo, llegando hasta la yarda 15. Es con Sam Laporta, el ala cerrada.
1: La efectividad de Jared Goff cuando tiene tiempo, cuando su línea ofensiva le da la protección necesaria para sacar esta clase de buenos pases. 21 yardas la ganancia. Llegan ya a la zona roja, a la zona caliente, yarda 15.
0: Tiene que salir de la bolsa de protección a Jared Goff. El pase va a ser incompleto. Buscaba a Isaac Tesla una vez más,
1: pero lo puso ya fuera del terreno de juego. Lo buscó Isaac Tesla, pero ya lo buscaba fuera del terreno de juego, así que el pase incompleto. Era segunda oportunidad y 10. Y lo mencionaba por Carlos Ellis, cuando Jared Goff tiene tiempo, cuando su línea ofensiva le da buena protección, cuando él puede escanear tranquilamente a sus posibles receptores, hace daño como ese pase anterior. Aquí le metieron presión y se vio en dificultades para poder conectar con Isaac Tesla.
0: Definitivamente, Tony. Será segunda oportunidad, 10 por avanzar desde la yarda número 15. Están dentro de la zona roja. El pase es completo, llegando a la yarda número 10. Tiene que hacer jugadas en serie. Encontró a Amon-Ra Brown.
1: El pase cortito por el lado derecho. Amon-Ra Brown llevaba su trayectoria corriendo, frenó, regresó y ahí quedó completamente solo para recibir el pase de las manos de Jared Goff.
0: Le quedan todavía los tres tiempos fuera al equipo de Detroit. Están en la yarda número 10. Será tercera oportunidad y 4. Jared Goff tiene tiempo, el pase incompleto.
2: Uy, uy, uy, uy, buscaba a Brock Wright.
1: Sí, no hubo coordinación ahí con Brock Wright. Mientras Brock Wright hacía su movimiento hacia el lado izquierdo, hacia adentro del terreno de juego, el pase de Jared Goff era hacia el lado contrario, hacia el lado derecho del receptor, hacia afuera del terreno de juego. Y ahí fue donde se perdió la oportunidad de poder conectar. Y ahora ya es cuarta oportunidad y 4. Hay que jugársela. La diferencia en el marcador es de 2 posesiones, 4 minutos, 5 segundos en el reloj de acción.
0: Cuarta y 4. Mucho colchón le está dando la secundaria a los receptores de Detroit. Los linebackers se colocan, dos de ellos en la línea de golpeo. El pase es completo. Primero y 10, llegando hasta la yarda número 4. Encontrando a Sam Laporta una vez más.
1: Mantienen viva la ofensiva. Hay que recordar que la última ofensiva del equipo de Detroit entregaron el balón en downs ya dentro de la zona roja. Así que esta jugada de gran valor, jugándosela en cuarta oportunidad, consiguen el primer gol.
0: Hay pañuelos.
3: False start. Offense number 76. 5-yard penalty. First down.
1: Es Blake ofensiva, Miller. Sí. Es contra la ofensiva, es contra Detroit Lions. Y precisamente Ricardo Zelli nos hace recordar que así fue esa ofensiva anterior, ya dentro de Correcto. La zona roja, también en las penalidades. Era primera oportunidad y 10, y al final era cuarta oportunidad y 20 para esta ofensiva de Troy Lions. Fue cuando entregaron el balón en downs. Veamos si no les ocurre lo mismo en esta oportunidad.
0: Así que primer gol desde la yarda número 10, Jared Goff. El pase flotadito, el pase completo, touchdown, touchdown, touchdown. Encontrando a su ala cerrada, a su compadre Sam Laporta. Touchdown para la escuadra de Detroit.
1: Por el centro, ahí dentro de la zona de anotación, ahí hizo su recorrido Sam Laporta, que había iniciado la jugada del lado derecho. Hizo su recorrido, su trayectoria, primero hacia adentro de la zona de anotación, después doblando la esquina hacia la izquierda, hacia el centro. Y de Jared Goff, de gran manera, se lo pone allá en el segundo piso, donde solamente Sam Laporta podía bajar la lámpara. 6 pies, 4 pulgadas. Sam Laporta, el gigantón de Sam Laporta, bajó el balón. La anotación para Detroit Lions.
0: Se viene el pateador Jake Bates. Le mete la chancla derecha sin ningún problema. 26-32 se coloca la pizarra, Tony.
1: Acorta la distancia en el marcador Detroit Lions. Antes de esta ofensiva era de 13 puntos. Ahora son solamente 6 la diferencia, porque Carolina Panthers tiene 32. Detroit Lions tiene 26. Hacemos la pausa. Regresamos con más. Nada definido aquí en el Bank of America Stadium en este Sunday Night Football que vivimos contigo en Entravisión Deportes Network. Carolina Panthers y Detroit Lions. La pausa, volvemos.
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2: De regreso en pase completo de Intravisión Deportes en Network, de regreso al Bank of America Stadium. Carolina Panthers está recibiendo a Detroit Lions. El equipo de Detroit acortó la distancia, la diferencia en el marcador. Su última ofensiva, una ofensiva anotadora. La conexión de Jared Goff con Sam Laporta, su ala cerrada. Un pase de 8 yardas para lograr la anotación. Ahora Detroit Lions tiene 26, Carolina Panthers tiene 32. Ya en el último cuarto a este partido le restan 3 minutos y 38 segundos. Ricardo Celis, se viene la contestación de Carolina Panthers.
3: Vamos a ver qué es lo que va a hacer la Carolina Panthers ya en los últimos minutos de este encuentro. Todavía arriba en la pizarra, Tony, realmente sorprendiendo a propios y extraños, ¿eh?
2: Sí, la verdad que hemos sido sorprendidos gratamente por el equipo de Carolina Panthers, sobre todo por su quarterback, Bryce Young, que ha tenido muy buen encuentro, 27 pases completos de 38 intentos, 2 pases de anotación, 307 yardas, es primera oportunidad y 10 en la yarda 37 de su propio territorio. Viene la primera jugada de esta ofensiva, el intento es por la vía terrestre, por el lado derecho, ahí Chuba Howard, mínima la ganancia, unas 2 yardas con máximo avance, lo que consigue el ataque terrestre de Carolina Panthers.
3: El equipo de Detroit comenzando a quemar sus tiempos fuera, Tony, le quedan 2. En caso de conseguir un 1 y 10 más, el equipo de las Panteras básicamente estarían firmando y sellando ya esta victoria.
2: Y precisamente en tiempos fuera, Detroit Lions, como lo comentas, quemando el primero de sus 3 tiempos fuera de esta segunda parte del encuentro. Carolina Panthers ya solamente tiene 1 a su disposición. Están arriba en el marcador, diferencia de 6 puntos, 32 a 26. La gente apoyando a su ofensiva en este momento aquí en el Bank of America Stadium. Es segunda oportunidad y 9 para el equipo de Carolina Panthers. 3 minutos 26 segundos para que finalice este último cuarto. Viene Bryce Young, se coloca bajo centro, tiene 3 receptores del lado izquierdo, 2 del lado derecho, recibe el balón, saca la jugada, pero también llega los pañuelos amarillos, el pase por el centro, pase completo. Veamos de qué trata la penalidad después de la conexión con Tetairoa McMillan.
3: Sí, el pase había sido bastante rápido por parte de Bryce Young. Parece que hay movimiento ofensivo. No estaba en la línea de golpeo, precisamente el número 73, Stone Forsythe.
2: Sí, es la indicación que nos hace Clay Martin. Así que es en contra de Carolina Panthers la penalidad. en penalidades hasta el momento, 7 para Carolina Panthers con esa última, 55 yardas, 9 en contra de Detroit. Ellos lo han pagado con 67 yardas. Regresamos a la acción, segunda oportunidad y 14 yardas 32. Viene Bryce Young, tiene que salir rolado hacia el lado derecho. Durante la trayectoria, el pase incompleto, no pudo conectar porque gran actuación del defensivo, el número 2, Ennis Rakestraw.
3: Pero la inmediata, la presión que estaba haciendo precisamente Aidan Hutchinson en contra de Bryce Young, lo hizo que se tuviera que buscar hacer el rollout pass y tirar la pelota básicamente sin mucha puntería.
2: Sí, gran actuación de Aidan Hutchinson en esta jugada. Primero le metió presión ahí dentro de su bolsa a Bryce Young, después lo fue correteando hacia el lado derecho. Entonces será tercera oportunidad y 14 para el equipo de Carolina Panthers. Una vez más se viene la presión sobre Bryce Young, tiene que venir con el pase hacia el lado derecho. Veamos si es el pase completo, me parece que sí. Quiero ver a Ricardo Celis porque era en la orilla del terreno de juego, si tuvo la capacidad ahí de quedarse con el balón, de posicionar bien sus dos pies dentro del terreno de juego de Tyrone McMillan.
3: Wow.
2: Y sí lo hace, qué gran recepción de parte de McMillan para estar en primera oportunidad y 10 en la mitad del terreno, en la yarda 50. Viene Bryce Young, el pase por el lado derecho, el pase completo una vez más con el 4 con Tetairoa McMillan.
3: Tony, y ahí vemos realmente la calidad de Tetairoa McMillan como receptor. Gran recepción, gran concentración para mantener los dos pies adentro del campo de juego. Mantienen la pelota, mantienen la posesión, y eso prácticamente es el clavo en el ataúd de los Leones de Detroit.
2: Fueron 18 yardas la ganancia ahí con esa gran recepción de Tetairoa McMillan. Después en esta segunda jugada, 4 yardas la ganancia, pero sí, la verdad, las grandes cualidades, la concentración de Tetairoa McMillan para quedarse con el balón y para asegurarse que sus dos pies estuviesen todavía dentro del terreno de juego para esa gran jugada, esa espectacular recepción, y que lo celebra de gran manera Bryce Young, el quarterback del equipo de Carolina Panthers. Hay un tiempo fuera solicitado por el equipo de Detroit, ya solamente tiene uno a su disposición, al igual que Carolina Panthers, también ambos equipos ya solamente un tiempo fuera. 3 minutos 4 segundos para que finalice este encuentro, es segunda oportunidad y 6 para la ofensiva local, la ofensiva de Carolina Panthers. Viene Bryce Young, trata de salir hacia el lado derecho y queda solamente en eso, en un intento después de haberle entregado el balón a Chuba Howard. Este es el que intentaba salir por el lado derecho, lo detienen, se le cuelgan desde la espalda y ya no le permiten seguir avanzando,
3: quemando su último tiempo fuera el equipo de los Leones de Detroit. A los 3 minutos precisamente, cuando quedan de este partido,
2: tenemos marcador con diferencia de 6 puntos a favor de Carolina Panthers, que está a la ofensiva, que está tratando de asegurar la victoria, de aumentar la ventaja, de comerse el reloj. En este momento nos indica que faltan 3 minutos para que finalice este enfrentamiento. Ricardo Sales, un servidor, Tony Núñez, acompañándolo, cerrando la actividad dominical de esta semana 4 con el Sunday Night Football en vivo, en directo desde el Banco Fabérica Stadium. Regresamos a la acción, tercera oportunidad y 6 para el equipo de Carolina Panthers. Vemos en nuestros monitores la cara de preocupación de Dan Campbell, el entrenador en jefe de Detroit. Será tercera oportunidad y 6 para la ofensiva del equipo de Carolina Panthers. Ahí en la yarda 47 ya de territorio rival, viene Bryce Young, la hace personal primero por el lado izquierdo, luego regresa hacia el centro, no puede ir a ningún lado en la línea de golpeo, ahí le detienen el camino.
3: Sí, tuvo que buscar precisamente Bryce Young, tratar de hacer el scramble él solo, no lo pudo, lo detienen justo en la línea de golpeo, así que va a tener una última oportunidad la escuadra de Detroit.
2: Fuerte la presión, y Ricardo Celis, Aidan Hutchinson, el ala defensiva de Detroit Lions, en las últimas jugadas ha estado muy activo y ha metido en muchos problemas a Bryce Young, como en esta última jugada, también en jugadas anteriores, obligándolo a salir de su bolsa de protección. Entonces será cuarta oportunidad y 6 en la yarda 46 del equipo de Detroit. 2 minutos y 10 segundos para que finalice este último cuarto, para que finalice este enfrentamiento. Ahí está la penalidad. Delay of game. Sí, dejó Bryce Young en la ofensiva de Carolina Panthers que se acabara ahí el reloj de la jugada.
3: Tony, pero bien lo decías, Aidan Hutchinson de un lado a otro, definitivamente sí, corriendo por todos lados, este ala defensiva de la escuadra de los Leones de Detroit.
2: Se viene entonces el punter, se viene San Martín para despejar el balón en cuarta oportunidad y 11 y en la yarda 49 del territorio de Carolina Panthers. Estamos a 12 segundos de irnos a la pausa de advertencia de los 2 minutos. Viene la patada, es alta. Está llegando ahí hasta la yarda número 11 y pidiendo recepción libre equipos especiales de Detroit Lions.
3: Y ahí comenzará posiblemente la última ofensiva de este encuentro, ya entrando Jared Goff en compañía al emparrillado de juego.
2: Jared Goff, que está llegando con 30 pases completos de 49 intentos, un pase de anotación, 397 yardas, pero lo más importante, Ricardo Celis, está llegando con el marcador en contra, 32-26, su equipo Detroit en contra de Carolina Panthers.
3: Sí, la diferencia de 6 puntos. Así que todavía esto no está amarrado, Tony. No. Todavía hay chances, ¿eh?
2: Sí, por supuesto. Y luego con la calidad que le conocemos a Jared Goff, hay que estar al pendiente hasta el último momento la defensiva de Carolina Panthers.
3: El pase es completo, encontrando a Amon-Ra St. Brown. Y esto nos lleva a la pausa de los 2 minutos.
2: La pausa de advertencia de los 2 minutos. Carolina Panthers tiene 32 puntos. Detroit Lions tiene 26. Pero está la ofensiva. Veamos qué consigue. Regresando de la pausa en los últimos 2 minutos de acción que viviremos contigo aquí en Entravisión Deportes Network en pase completo, la acción del Sunday Night Football.
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3: Estamos con la ofensiva de los Leones de Detroit. 1 minuto con 20 segundos por jugar. Y esto, mi estimado Tony, esto se acabó.
2: Sí, era cuarta oportunidad y 13. Vino Jared Goff, el pase por el centro. Fue el pase completo de 12 yardas. Le faltó a Isaac Tesla, que fue el receptor, una yardita para conseguir el primer 10. No lo consigue. Entrega una vez más el balón en downs la ofensiva de Detroit Lions. Y precisamente esto es lo que está marcando ya la victoria para el equipo de Carolina Panthers, que tiene 32. Detroit Lions tiene 26. 1 minuto 22 segundos. Ya simple y sencillamente, Ricardo Celis, es formalizar aquí la victoria para el equipo local. Ya está Bryce Young ahí dentro del terreno de juego. Simple y sencillamente, formación victoria. El equipo de Carolina Panthers está entonces de esta manera consiguiendo su segunda victoria de la temporada. pondrá su marca en 2 victorias y 2 derrotas, mientras que Detroit Lions, que llegó con 2 victorias y 1 derrota, tendrá también los mismos números, marca de 500, 2 victorias y 2 derrotas.
3: Sí, muy bien, realmente jugando excelente la escuadra de las Panteras de Carolina. Y vemos ahí en los sidelines Jared Goff cabizbajo completamente, al igual que todos los jugadores de la ofensiva.
2: Sí, veíamos a Jared Goff también al número 18, Isaac Tesla, este jovencito de 24 años también. Su cara de tristeza ante ya la inminente derrota, solamente es el que se formalice el reloj, que el reloj termine sus últimos segundos en este momento, 30 segundos para que sea oficial ya la victoria de Carolina Panthers 32-26 sobre Detroit Lions. Carolina Panthers, que inició esta temporada con una derrota en la semana 1 frente a Chicago, después le ganó a Atlanta Falcons 34-3, la semana pasada perdió frente a Cleveland 21-18 y hoy vuelve a la senda del triunfo en su casa en este Bank of America Stadium ante sus aficionados, ante su gente, venciendo a Detroit Lions, que habían llegado como favoritos a este encuentro. Las probabilidades los daban como ganadores, con más probabilidades de ser los ganadores, pero Carolina Panthers no estuvo de acuerdo con eso y los está venciendo 32-26. Ya es oficial, finalizó el tiempo reglamentario, la victoria se queda en casa, la victoria es para Carolina Panthers 32-26 sobre Detroit Lions. Hacemos la pausa, regresamos con nuestro Después del Juego.
10: 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Pero no te vayas, esto continúa. Vienen los comentarios y el análisis de lo que acabas de vivir con Intravisión Deportes Network. Viene nuestro Después del Juego. Continuamos.
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2: De regreso en Intravisión Deportes en Network, ya en nuestro Después del Juego, el juego donde Carolina Panthers vence 32-26 a Detroit Lions en el Sunday Night Football en esta semana 4. La victoria se queda en casa, la victoria se queda en este Bank of America Stadium. Carolina Panthers, ante su afición, ante su gente, vence 32-26 a Detroit Lions. Un triunfo más que merecido, Ricardo Celis. El que hizo mejor las cosas fue Carolina Panthers. Nos quedamos con el dulce sabor en la boca de ver en acción a este joven quarterback Bryce Young haciendo cosas interesantes, viéndole la gran calidad que tiene, sobre todo esa calidad, esa la manera en que se puede y sabe desprenderse del balón en milésimas de segundo cuando llega la presión por parte de las defensivas rivales, como el día de hoy la de Detroit Lions.
3: Bien lo estás comentando, Tony, porque realmente Bryce Young se vio bastante bien, termina con más de 300 yardas, dos anotaciones, pero vamos a las estadísticas precisamente de los equipos. En primeros y dieces fueron 28 por parte de las Panteras, 24 para los Leones de Detroit. En yardas totales, 452 para los Leones de Detroit, 445 para el equipo de las Panteras de Carolina. Fueron 8 penalidades en contra de Carolina, 9 en contra de los Leones de Detroit para 67 yardas. El tiempo de posesión fueron 26 minutos con 45 segundos para el equipo visitante de Detroit, 33 minutos con 15 segundos para la escuadra local de las Panteras de Carolina.
2: Esos son los números, las estadísticas generales por equipo. Veamos qué nos dicen las estadísticas particulares, los hombres más productivos para cada equipo. El equipo perdedor de Detroit Lions, Jared Goff, su quarterback, 32 pases completos de 52 intentos, 412 yardas, un pase de anotación, no fue interceptado, sí fue derribado en una oportunidad. Y Bryce Young para Carolina Panthers, 29 pases completos de 41 intentos, 329 yardas, dos pases de anotación sin intercepción, y él fue derribado en tres ocasiones. El hombre más productivo, el hombre más activo en el ataque terrestre para Detroit fue Jahmyr Gibbs, 15 acarreos, 46 yardas, uno de esos acarreos, un acarreo de anotación. Y por parte de Carolina Panthers, Chuba Hubbard con 20 acarreos, 122 yardas y dos anotaciones por la vía terrestre. En el ataque aéreo, el mejor receptor para Detroit, Jameson Williams, 6 recepciones, 102 yardas. Y también hay que notar a Sam Laporta, que tuvo 8 recepciones, 84 yardas, una recepción de anotación. Y por el lado de Carolina Panthers, el mejor receptor fue Tetairoa McMillan, 14 recepciones, 192 yardas, dos recepciones de anotación. La más larga de sus 14 recepciones de 32 yardas, gran noche para Tetairoa McMillan, este joven a la abierta del equipo de Carolina Panthers, que recordamos que fue el novato ofensivo del año pasado, de la temporada 2025. Así que esos los números de los jugadores más productivos tanto para Detroit como para Carolina Panthers. La estadística más importante, la del marcador, esa le pertenece a Carolina. Carolina Panthers, que tiene 32 puntos, finalizó el encuentro con 32 puntos, venciendo a Detroit Lions, que solamente tuvieron 26. Ricardo Celis, la victoria se queda aquí en el Bank of America Stadium y es tiempo de retirarnos. Por lo tanto, mil gracias por compartir micrófonos, por compartir cabina contigo. Siempre un placer.
3: Mi estimado Tony, nos esperamos el día de mañana para el Monday Night Football. 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
2: 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Los esperamos con la previa. 5:15, la patada inicial. 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Por supuesto, mil gracias a nuestros operadores en las 30 ciudades donde llegamos con pase completo con Entrevisión Deportes Network. En cabina central, Edwin Román. Yo soy Tony Núñez, deseándoles lo mejor de la vida, la mejor de las noches. Gracias a ustedes por su compañía, por su sintonía, y los esperamos el día de mañana para el Monday Night Football. La victoria se queda en casa. La victoria es para Carolina Panthers, 32-26 sobre Detroit Lions. Buenas noches y hasta mañana.
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1: Atención, chimoso. El que quiera perder su tiempo, que me aconseje. Que estoy en romo, pero feo. Feo. Y hoy hay

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2: Echarle ganas a salir, family. I hope you had a great fin de semana. Brand new week, full new opportunities and blessings. A darle con todo, papá. Dios está contigo. Y a echarle ganas se ha dicho, man. Pero empezamos con esta nota, güey. Cuando no es la lechuga o los jalapeños que te hacen daño.
3: ¿Ahora qué?
2: Otra posible pandemia.
3: What?
2: According to the White House, they are investigating a suspected plague outbreak in Rusia, and they are currently monitoring a situation after a young lab worker unfortunately died from pneumonia, and some 200 others have reportedly been put into quarantine. This lab worker de solamente 28 años de edad was at an anti-plague laboratory in Russia and reportedly died after she broke the test tube containing the plague y se contagió. So now they're looking into, like, hopefully not too many other people se contagiaron en esa situación.
3: Dude, that's like the movie Resident Evil.
4: Oye, güey, yo mi pregunta es, ¿por qué no hacen esos test tubes, esos tubitos más fuertes, güey, para que no se quebren?
3: Yeah,
4: o sea, si literalmente traes una pandemia, güey, que puede matar a todo el mundo, ¿cómo vas a hacerlo así, algo tan barato, así, algo más perrón que no se quebre, no, primo Vane?
5: Exactly, like that movie you said.
4: Resident Evil, like that?
5: Yeah. Exactly. You didn't play it back in the day on Nintendo?
2: No, güey. No teníamos Nintendo. Pero no, Maui.
5: Regañaban.
2: Nomás me dejaban jugar puro Mario Brothers. Decían que Resident Evil era el del diablo, cosas del diablo.
3: Sí, sí.
2: Bueno, moving right along, familia. Este fin de semana, el equipo de Estados Unidos le ganó a México 3-0 en an embarrassing loss en Arizona, la finiquera, bro. Pero no nos agüitamos.
3: Hey.
2: A quick shout out, felicidades a Kavan Sullivan, de Team USA. Solamente 17 años de edad, who made history by becoming the youngest goal scorer for the U.S. men's national soccer team este fin de semana versus Team México. Los tres goles fueron errores de la selección mexicana, güey. La mera neta se los regalamos. Y dos fueron de nuestro portero Rangel.
4: ¿Y de qué equipo viene Rangel? You wanna guess, Brianna, ¿de qué equipo es Rangel de México?
3: I hope it's not the Chivas.
4: Exactamente, es las Chivas, güey. Pero ahí sigan.
5: ¿Qué?
4: Ahí siguen usando sus apestosas Chivas como la base de la selección. ¿Qué les dio, güey? 3-0. Rafa Márquez no ha podido ganar ningún partido como director, güey. Por andar ahí confiando en las Chivas. Pongan a la América y van a ver lo que pasa.
3: I mean,
2: ya, Micho.
3: Who knows? Let's see. Could that happen? That couldn't happen, huh?
2: No, yeah, they can switch up. I mean, these are just practice games, just guys. And esto es lo que tuvo que decir Rafa Márquez después del partido. And honestly, los primeros 28 minutos, México andaba controlando completamente el partido.
4: ¿Qué te ganas, güey? Jugar y controlar, pero no anotan goles. Santi Jiménez, güey, es un tronco, igual que el Chicharito. Vino a reemplazar a Chicharito.
6: Tuvimos buena posición, tuvimos un par de llegadas, mantuvimos mucho la posesión. Sí, nos falta un poco de más claridad para el frente, para el último tercio, generar más jugadas. Lo otro han sido, sí, errores muy groseros que bueno, al final les regalas casi estos tres goles a...
4: Rafa, con todo respeto, lo más grosero es que pongas a las Chivas como la base de la selección mexicana. Por favor, aprende y cambia tus maneras.
2: Tranquilo, Micho, no tuvimos a Quiñones.
4: ¿Quiñones de dónde vino? ¿De cuál equipo?
3: ¿De América?
4: ¡De la América!
2: Tampoco tuvimos a Raúl Jiménez, who scores all our goals también.
4: ¿De qué equipo salió Raúl Jiménez?
3: América.
4: Thank you, prima Barney, you see what I'm talking about.
2: Y tampoco tuvimos a Morita, Eddie.
5: I know, anda lastimado, ¿no?
2: Anda lastimada, lesionada del tobillo, you know what I'm saying? So, anyways, México jugará de nuevo mañana contra Chile en el Coliseo de Los Ángeles. Y Team USA va a jugar contra Canadá en Minnesota, man.
3: Wow.
2: Es un proceso. I continue to believe in Rafa Márquez.
5: Yeah, me too.
2: Y el principito, as the assistant coach. Coming up next, tenemos la nota loca de hoy. Aquí en el Shaboy Show.

0: Hay una nota loca de hoy y en cuanto la escuches, it's probably gonna make you think twice about having another baby.
1: Oh, what?
0: Why? Detalles a continuación.
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1: Seguiremos con el tema. Hay muchas compañías que están contemplando agregar un límite de tiempo, a timer for you to use the bathroom. Mm. Porque they're realizing that they're losing out on a lot of money and productivity because of how long employees are lasting in the bathroom.
2: ¿Te imaginas si, si se aguantan?
1: I'm just saying, Briona.
2: No productivity over here.
1: Good idea or bad idea?
2: Pampers.
1: Mándanos un mensaje de voz via DM on Instagram at Shaboy Show.
2: S-H-O-B-O-Y Show.
1: Do you think employers should put a timer at your work bathroom?
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0: ¿Buena idea o mala idea? Bienvenidos al Shboy Show. ¿Se te hace buena idea o mala idea que ciertas compañías están contemplando agregar un límite de tiempo en el baño de tu trabajo? Like literally a time limit of about 10 minutes because they're feeling like you should be able to do what you gotta do within 10 minutes. Because research is showing that allegedly companies are losing a lot of money and productivity because employees are using the bathroom so much throughout the day.
1: That's crazy.
0: That they're paying hella dinero nomás para que estés en el baño en el TikTok o en el Facebook. Dice que haciendo del baño.
2: O echándote una siestita después del lunch bien perrón ahí, güey. O fumando de la buena, ¿da, prima, man?
1: No, I'm not gonna say that.
0: Juan, do you think it's a good idea or bad idea? Cuéntanos.
3: Honestly, I don't think companies should put a timer. Lo que deberían de hacer las companies is give us a damn raise.
0: Orale.
3: Give us a raise, give us a bonus, something. Best believe, ain't nobody gonna wanna be there in the restroom. Sí, pues con feria baila el perro, ya sabes.
0: Entonces, si te pagara mejor, no perderías tanto tiempo en el baño. That's what compa Juan is saying.
1: Yeah.
0: Pay us more money and I'll give you more work.
1: Dude, at my brother's job, and my brother, he works with my uncle. So
0: what kind of work is it, prima?
1: He works with he's an electrical engineer, my uncle's company. So my brother's like an asistente ahí, le ayuda con todo.
2: En la constru, pues, en la construcción ahí de engineers.
1: Yeah, más o menos ahí. Anywho, so my brother, ahí trabaja con familia. And dude, tell me why they just hired my little cousin. And my brother was telling me the other day that my cousin was knocking on the restroom door saying, hey, Fernie, you're taking too long. You don't get paid to take a And my brother was like, and dude, my brother, ni se diga, that little boy or man, little man now, he dura un montón en el baño where I'm like, what? Your legs don't freaking go numb? Like, doesn't go all TV? Like,
0: Yeah, it gets all tingly and whatnot. Boy, I know that feeling.
1: Crazy.
0: Yeah, at that point, he's just watching stuff on social media.
1: But I'm saying, like, the homie said, put a raise in it and maybe he'll be out there on the job.
0: Nikita, good idea or bad idea? Mira, Nikita trabaja como cashier. Escuchemos.
4: Chavoy.
2: Yeah, she called you ver.
4: Chavoy.
0: Gracias.
4: Para mí, yo creo que está muy bien que le pongan un tiempo. Uh-huh. Porque hay muchos trabajos que se necesitan más de 6 cajeras para poder trabajar bien. Porque a veces el trabajo se pone demasiado, demasiado alto con tanto cliente adentro que a veces uno mismo se estresa.
0: Exacto.
4: Y ver a las mismas personas que se paran cada 30 minutos para ir al baño, ay, no me jodas, ¿de verdad?
0: Hey, you know what, bro? Hay ciertas personas en el trabajo that when work gets the busiest, cuando se pone más cañón la chamba, es cuando deciden, ahora voy a ir al baño, güey. Para zafarse de la chamba, you know what I'm saying?
1: Those are the same people that when mom would say, like, dude, I had a primo también. My tía would be like, órale todos a limpiar.
0: Yeah.
1: And my cousin, ahí va al baño. Y un montón.
0: Pero no a limpiar el baño.
1: No, no.
0: A ensuciar el baño.
1: Yeah, just to hide. Egno, the hideaway.
0: Échale ganas, familia mía. Por ejemplo, yo ahorita acabo de ir del baño durante comerciales. And it was a minute and a half.
1: Yeah, but you're, let's not say.
2: Es que Chavi, voy la mera neta, pues, lo que te cargas, no puedes cargar mucha pipí.
5: Yeah.
2: No me sale un chorrito, sí. Y ya.
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0: We got Celebrity Cheesemade coming at you in menos de 10 minutos, Prima Vane. ¿Qué lo que hay?
1: Yeah, one of your favorite Latinas just made her story once again. Todo eso y más, next.
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1: Yeah. Compa Peso, hay algo que le quiero decir a esa morra que está ahí.

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1: Ya, es justo y necesario que hablemos de este tema.
2: What?
1: And you, yes, you might be the problem. Those of you that go crazy at school drop-offs and school pickups.
2: Oh.
1: Cuando empiezan a pitar hasta pelearse con otros papás, trying to crash and ram into people, like it's wild. What's your craziest school drop-off or pickup story? Mándanos un mensaje de voz via DM on Instagram at Shaboy Show.
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1: Let's discuss, man, because it's wild at school drop-off.
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0: Tema de hoy, justo necesario finalmente hablar de esto en menos de tres minutos.
1: No tanto, mija.
2: 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Qué locuras.

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1: Gracias por iniciar tu semana con nosotros. Prepárate para reír. Ahí viene la broma de hoy. The prank call coming at you next.
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3: Prepárate para rico la broma de hoy. Our listener William wants us to prank his dad, Juan, que trabaja en una llantera, güey. Y que es, según eso, bien serio, o sea, bien business, ¿me entiendes? Así que el Micho se lo va a bromear ahorita. If you want to prank anybody in your family or a friend, slide into our DMs on Instagram at Shaboy Show, S-H-O-B-O-Y Show. Échale, Micho.
4: Ok.
5: Hola.
4: Sí, bueno, ¿podría hablar con el señor Juan?
5: Sí, estoy.
4: Sí, disculpe, me dijeron este número que usted es ahí el mero mero de Gloria's Tires.
5: Ajá.
4: Mire, compita, mi esposa fue ayer, le dejé cargo que le pusiera llantas nuevas a la camioneta.
5: ¿Qué llantas son?
4: Unas Goodyears. Y nomás le estoy hablando para decirle que voy a ir a que me las ponga otra vez, por favor, porque parece que las pusieron mal, compita.
5: ¿Goodyears? ¿Qué toca son?
4: Una Ford de cuatro llantas. La cosa es esta, que pusieron las llantas mal, compita. Entonces quería saber qué día está mejor para llevarla para que me la ponga nueva. Las llantas.
5: Ok, tráigala, ¿estás seguro que quieres?
4: Sí, pusieron las llantas al revés, compita, porque le estoy mirando la letra de Goodyear y la letra está al revés, compitas. O sea, están de abajo para arriba, ¿me entiendes? Y las llantas están más lisas que la pelona de Lupillo Rivera, compa.
5: Okay, porque yo casi nunca vendo su gira aquí, digo, pues tráigala, no.
4: Mire, compa, no se eche para atrás, compa. Ustedes hicieron algo y ya se está echando para atrás y eso no me gusta,
5: compa. Traiga el recibo, compa, calmado, no traiga el recibo y si son de aquí, no hay problema, pero yo casi nunca vendo su gira aquí.
4: No mal advierto, compa, no sabe con quién se mete, Yo soy el entrenador oficial de los Mario Almada, compita. Usted sepa, ahí le ve cómo si le entra o no, ¿eh? Es lo malo que lo voy a decir.
5: A mí no me está amenazando, compa.
4: No, ¿okay? Pues usted tampoco
5: se... Traga el recibo y deje de estar... Traga el recibo, traga la troca y se acaba todo, deja el brote.
4: Mire, yo le llevo la troca y si no tiene llantas que quiero, agarra las llantas de su esposa y se las pone a mi camioneta.
5: Compa, traga las llantas y deje de estar...
4: Discúlpeme, me alteré un poco demasiado. Discúlpeme, es que me altera hablar con gente a veces que no entiende que es idiota, ¿verdad?
3: No. ¡Compa Juan! ¡No se creas, una broma! ¡Es una enchufada de su hijo William!
6: ¡Papá!
3: Eso es lo que piensa de nuestra bromita, güey. Puse el teléfono en el lado para que lo escuchemos trabajar. Dice, yo sí estoy trabajando, no como ustedes, bola de güeyes. Sí, mi William, ya no la rayó tu papá al estilo llantero, pero no te agüites.
6: No me agüito, oiga.
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2: Echale ganas a DJ Family. I hope you had a great fin de semana. Brand new week for new opportunities and blessings. A darle con todo. Papá Dios está contigo. Y a echarle ganas se ha dicho, man. Pero empezamos con esta nota, güey. Cuando no es la lechuga o los jalapeños que te hacen daño.
3: Ajá, ¿ahora qué?
2: Otra posible pandemia.
3: What?
2: According to the White House, they are investigating a suspected plague outbreak in Russia, and they are currently monitoring a situation after a young lab worker unfortunately died from pneumonia.
3: Oh.
2: And some 200 others have reportedly been put into quarantine. This lab worker de solamente 28 años de edad was at an anti-plague laboratory in Russia and reportedly died after she broke the test tube containing the plague. Y se contagió. So now they're looking into, like, hopefully not too many other people se contagiaron en esa situación.
3: Dude, that's like the movie Resident Evil.
4: Oye, güey, yo mi pregunta es, ¿por qué no hacen esos test tubes, esos tubitos más fuertes, güey, para que no se quebren?
5: Yeah, yeah, yeah, yeah. Like that movie you said.
4: Resident Evil's like that?
5: Exactly. You didn't play it back in the day on Nintendo?
2: No, güey. Pero no Maui,
3: regañaban.
2: Nomás me dejaron jugar puro Mario Brothers. Decían que Resident Evil era el del diablo, cosas del diablo.
3: Sí.
2: Bueno, moving right along, familia. Este fin de semana, el equipo de Estados Unidos le ganó a México 3-0 en an embarrassing loss en Arizona, la finiquera, bro. Pero no nos agüitamos.
3: Hey.
2: A quick shout out, felicidades a Kavan Sullivan, de Team USA. Solamente 17 años de edad, who made history by becoming the youngest goal scorer for the U.S. men's national soccer team este fin de semana versus México. Los tres goles fueron errores de la selección mexicana, güey. La mera neta se lo regalamos. Y dos fueron de nuestro portero Rangel.
4: ¿Y de qué equipo viene Rangel? You wanna guess, Brianna, ¿de qué equipo es Rangel de México?
3: I hope it's not the Chivas.
4: Exactamente, Nacho. Es las Chivas, güey. Pero ahí sigan.
2: Micho.
4: Ahí siguen usando sus apestosas Chivas como la base de la selección.
2: Pues.
4: ¿Qué les dio, güey? 3-0. Rafa Márquez no ha podido ganar ningún partido como director, güey. Por andar ahí confiando en las Chivas. A la América y van a ver lo que pasa.
2: Y tampoco tuvimos a Morita, Eddie.
5: No, anda lastimado, ¿no?
2: Anda lastimado, lesionada del tobillo, you know what I'm saying? So, anyways, México jugará de nuevo mañana contra Chile en el Coliseo de Los Ángeles. Y Team USA va a jugar contra Canadá en Minnesota, man.
3: Wow.
2: Es un proceso. I continue to believe in Rafa Márquez.
5: Yeah,
4: hoy nomás.
2: Y el principito, as the assistant coach. Coming up next, tenemos la nota loca de hoy. Aquí en el Shaboy Show.

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1: Ahí viene la nota loca de hoy, y en cuanto la escuches, it's probably going to make you think twice about having another baby.
2: Oh. What?
1: Why? Detalles a continuación.
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3: Esta nota loca is going to make you think twice before trying to have more kids. What? Especialmente si estás en mi situación.
2: ¿Donde no se la encuentran?
3: No, Micho.
2: Oh, my bad.
3: De que tengo dos hijas. Oh. Y a cada rato la gente me dice a mí y a mi esposa, hey, ¿y el niño pa' cuándo? Oh. Are you guys going to go for the third one, you know, para que sea el niño? You want to have your varoncito, you want to have a boy.
4: Continue the family name.
3: Exactly, bro. So they're always putting that kind of...

0: Towers, Puerto Rico. Welcome to the paradise. Hey, yo,
1: coming up next on Shaboy Show.
2: Seguiremos con el tema. Hay muchas compañías que están contemplando agregar un límite de tiempo, a timer for you to use the bathroom.
3: Híjole.
2: Porque they're realizing that they're losing out on a lot of money and productivity because of how long employees are lasting in the bathroom.
4: ¿Te imaginas si se aguantan?
3: Te reviento la
4: tripa. I'm just saying, primona. No productivity over here.
2: Good idea or bad idea?
4: Pampers.
2: Mándanos un mensaje de voz via DM on Instagram at Shaboy Show.
4: S-H-O-B-O-Y Show.
2: Do you think employers should put a timer at your work bathroom?
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0: ¿Buena idea o mala idea? Bienvenidos al Shaboy Show. ¿Se te hace buena idea o mala idea que ciertas compañías están contemplando agregar un límite de tiempo en el baño de tu trabajo? Like literally a time limit of about 10 minutes because they're feeling like you should be able to do what you got to do within 10 minutes. Because research is showing that allegedly companies are losing a lot of money and productivity because employees are using the bathroom so much throughout the day.
1: That's crazy.
0: That they're paying hella dinero nomás porque estás en el baño, en el TikTok o en el Facebook, dizque haciendo del baño.
2: O echándote una siestita después del lunch bien perrón ahí, güey.
0: Juan, do you think it's a good idea or bad idea? Cuéntanos.
3: Honestly, I don't think companies should put a timer. Lo que deberían de hacer las companies is give us a damn raise.
0: Orale.
3: Give us a raise, give us a bonus, something. Best believe, ain't nobody gonna want to be there in the restroom. Sí, pues con feria baila el perro, ya sabes.
0: Entonces, si te pagara mejor, no perderías tanto tiempo en el baño. That's what Copa Juan is saying.
1: Yeah.
0: Pay us more money and I'll give you more work.
1: Dude, at my brother's job, and my brother, he works with my uncle. So
0: what kind of work is it, prima?
1: He's electrical engineer.
2: En la constru, pues, en la construcción ahí de engineers.
1: Yeah, más o menos ahí. So my brother, ahí trabaja con familia. And dude, tell me why they just hired my little cousin. And my brother was telling me the other day that my cousin was knocking on the restroom door saying, hey, Fernie, you're taking too long. You don't get paid to take a Ni se diga, that little boy or man, little man now, he dura un montón en el baño where I'm like, what? Your legs don't freaking go numb? Doesn't go all TV?
0: It gets all tingly and whatnot. I know that feeling.
1: Crazy.
0: Yeah, at that point, he's just watching stuff on social media.
1: But I'm saying, like, the homie said, put a raise in it and maybe he'll be after on the job.
0: Nikita, good idea or bad idea? Mira, Nikita trabaja como cashier. Escuchemos.
4: Chaboy.
2: Yeah, she called you ver.
4: Ver, chaboy. Para mí, yo creo que está muy bien que le pongan un tiempo, porque hay muchos trabajos que se necesitan más de 6 cajeras para poder trabajar bien, porque a veces el trabajo se pone demasiado, demasiado alto con tanto cliente adentro que a veces uno mismo se estresa.
0: Exacto.
4: Y ver a las mismas personas que se paran cada 30 minutos para ir al baño, ay, no me jodas, de verdad.
0: Hey, you know what, bro? Hay ciertas personas en el trabajo that when work gets the busiest, cuando se pone más cañón la chamba, es cuando deciden, ahora voy a ir al baño, güey, para zafarse de la chamba. You know what I'm saying?
1: Those are the same people that when mom would say, like, dude, I had a primo también. My tía would be like, órale todos a limpiar.
0: Yeah.
1: And my cousin, ahí va al baño. Y un montón.
0: Pero no a limpiar el baño.
1: No,
0: a ensuciar el baño.
1: Just to hide. Ignore the hideaway.
0: Échale ganas, familia mía. Por ejemplo, yo ahorita acabo de ir del baño durante comerciales. And it was a minute and a half.
1: Yeah, but you're, let's not say.
2: Es que Chavi Boy, la mera neta, pues, lo que te cargas, no puedes cargar mucha pipí.
5: Yeah. What's next?
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0: We got celebrity cheese coming at you in menos de 10 minutos, Primo Vane. ¿Qué lo que hay?
1: Yeah, one of your favorite Latinas just made her story once again. Todo eso y más, next.

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1: Ya, es justo y necesario que hablemos de este tema.
2: What?
1: And you, yes, you might be the problem.
3: Ande, canijo.
1: Those of you that go crazy at school drop-offs and school pickups.
2: Oh.
1: Cuando empiezan a pitar hasta pelearse con otros papás, trying to crash and ram into people, like it's wild. What's your craziest school drop-off or pickup story? Mándanos un mensaje de voz via DM on Instagram at Shaboy Show.
2: S-H-O-B-O-Y Show.
1: Let's discuss, man, because it's wild at school drop-off.
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más de vida. Hay que aprovecharlo con todo lo que da. Ay, familia, coming up next. En menos de 3 minutos tendremos el tema de hoy. Es justo y necesario que hablemos de este tema. The wildest and craziest things you've seen at your kids' school drop-off and pick-up. Let's dive into it next.

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1: Gracias por iniciar tu semana con nosotros. Prepárate para reír. Ahí viene la broma de hoy. The prank call coming at you next.
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2: Prepárate para rico la broma de hoy. Our listener William wants us to prank his dad, Juan, que trabaja en una llantera, güey. Y que es, según eso, bien serio, o sea, bien business, ¿me entiendes? Yeah. Así que el Micho se lo va a bromear ahorita. If you want to prank anybody in your family or a friend, slide into our DMs on Instagram at Shaboy Show, S-H-O-B-O-Y Show. Échale, Micho.
1: Ok.
3: Hola.
1: Sí, bueno, ¿podría hablar con el señor Juan?
3: Sí, está bien.
1: Sí, disculpe, me dijeron este número que usted es ahí el mero mero de Gloria's Tires.
3: Ajá.
1: Mire, compita, mi esposa fue ayer, le dejé cargo que pusiera llantas nuevas a la camioneta.
3: ¿Qué llantas son?
1: Unas Goodyears. Y nomás le estoy hablando para decirle que voy a ir a que me las ponga otra vez, por favor, porque parece que las pusieron mal, compita.
3: ¿Goodyears? ¿Qué toca son?
1: Una Ford de cuatro llantas. La cosa es esta, que pusieron las llantas mal, compita. Entonces quería saber qué día está mejor para llevarla para que me la ponga nueva. Llantas.
3: Ok, tráigala, ¿estás seguro que quieres?
1: Sí, pusieron las llantas al revés, compita, porque le estoy mirando la letra de Goodyear y la letra está al revés, compita. O sea, están de abajo para arriba, ¿me entiendes? Y las llantas están más lisas que la pelona de Lupillo Rivera, compa.
3: Okay, porque yo casi nunca vendo su gira aquí, digo, pues tráigala, no. Sí.
1: Mire, compa, no se eche para atrás, compa. Ustedes hicieron algo y ya se está echando para atrás y eso no me gusta,
3: compa. No, traiga el recibo, compa, calmado, no traiga el recibo y si son de aquí, no hay problema, pero yo casi nunca vendo su gira aquí.
1: Nomás le advierto, compa, no sabe con quién se mete, Yo soy el entrenador oficial de los Mario Almada, compita. Usted sepa, ahí le ve cómo si le entra o no, ¿eh? Es lo malo que lo voy a decir.
3: A mí no me está amenazando, compa.
1: No, pues usted tampoco
3: se... Traiga el recibo y deje de estar... Traiga la troca y se acaba todo, deja el brote.
1: Mire, yo le llevo la troca y si no tiene llantas que quiero, agarra las llantas de su esposa y se las pone en mi camioneta.
3: Mire, compa, traiga las llantas y deje de estar...
1: Discúlpeme, me alteré un poco demasiado. Discúlpeme, es que me altera hablar con gente a veces que no entiende que es idiota, ¿verdad?
2: No. ¡Compa Juan! ¡No se crea! ¡Es una broma! ¡Es una enchufada de su hijo William!
4: ¡Papá!
2: Eso es lo que piensa de nuestra bromita, güey. Puse el teléfono en el lado para que lo escuchemos trabajar. Dice, yo sí estoy trabajando, no como ustedes, bola de güeyes. Sí, mi William, ya no la rayó tu papá al estilo llantero, pero no te agüites.
4: No me agüito, oiga.
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0: Oye, en este momento ya son las 12 con 12 minutos. Hola, hola, soy Oscar Chávez, quédate conmigo a partir de ya y hasta la 1 de la tarde. Una hora llena de pop, inglés y español. 915-834-0960 si quieres boletos para Intocable, que ya llegan este 10 de octubre, que es sábado, en el Coliseo del Paso. Más adelante voy a empezar con la regaladera de boletos porque tengo muchos. Y también en redes sociales estoy ahí pensando hacer un video, yo creo ya mañana o al final del día de hoy lo vas a poder ver para que participes y también puedas llevarte estos accesos para Intocable. 915-834-0960, nos vamos a ir con más música, tú no te vayas a otro lado y antes justamente del corte vamos a checar la temperatura actual. 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Aquí en El Paso, 74 grados, sensación térmica de 68, máxima 77 y mínima 61, con vientos aproximadamente de 16 millas por hora. 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Corte y regreso.
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0: Oye, primer persona que marque, le voy a regalar un par de boletos para Intocable. Así que ya sabes, 915-834-0960. Nos vamos con la primer llamada. Bueno.
1: Bueno, bueno.
0: Hola, ¿quién habla?
1: Desiree.
0: ¿Cómo estás?
1: Muy bien, bien contenta.
0: Oye, ya tienes esos boletos, ¿sale?
1: Gracias.
0: Al contrario, gracias a ti. No me cuelgues para darte indicaciones y necesito que estés pendiente porque tengo más y más boletos para Intocable. Vamos a continuar con más aquí en Pop on Fire.

0: Oye, antes de irnos al corte, rápido, marca para otro par de boletos de Intocable 915-834-0960. Nos vamos con la primer persona, a ver quién está ahí. Bueno.
1: ¿Qué tal? Buenas tardes.
0: Hola, hola, buenas tardes. ¿Cuál es tu nombre?
1: Kevin.
0: Oye, Kevin, perfecto, ya tienes dos boletos. ¿Con quién te vas?
1: Con mi esposa.
0: Órale, pues, ¿desde dónde nos escuchas?
1: De aquí El Paso, aquí por el East Side.
0: Por el East Side, saludos.
1: Órale.
0: No me cuelgues para darte indicaciones. Vamos a continuar con más música. Rápido, corte comercial y regresamos, obviamente, con más aquí en Pop and Fire.
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0: Oye, ya son las 12:49 y nos vamos con el clima. 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Continuamos con más, esto es Pop on Fire.

0: Oye, antes de despedirme, última llamada para otro par de boletos de Intocable. Y ya sabes que llegan este 10 de octubre. Así que a marcar quién está ahí en la línea y le voy a regalar un par de boletos. Marca 915-834-0960 y automáticamente te los voy a regalar fuera del aire. Ahí está la llamada, a ver. Bueno.
1: Hola, buenas tardes.
0: Buenas tardes, ¿quién habla?
1: Judith.
0: Judith, ¿con quién te quieres ir a Intocable?
1: Con mi marido.
0: Órale, pues, no me cuelgues, ¿eh? Soy Oscar Chávez, cuídate mucho, nos escuchamos y nos vemos pronto. Y mañana tenemos una cita aquí de 12 a 1 de la tarde.

0: Se nos fue la hora volando. Pero la flama no se apaga. Mañana nos volvemos a encender con Oscar Chávez en Pop on Fire.
1: 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Seguimos con la buena música, así es que súbele todo el volumen. This is Fuego, Hot Hits. Bye.

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2: Y es así como iniciamos el Fuego Mix en este lunes, inicio de semana. Bienvenidos.

0: Estamos al final del Fuego Mix en este lunes, inicio de semana, pero regreso mañana. Recuerden que estoy aquí de lunes a viernes con música mezclada, puros Fuego Hits mezclados sin comerciales, solo para ustedes, que también puede escuchar a través de la aplicación de El Botón. No olvides seguir a Fuego FM ahí en Instagram. Y es así como me despido, pero mañana más hits, más música mezclada, no commercials, misma hora, me despido, bye bye.
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0: quiero que pongan atención en este audio, guys.
1: ¿Qué fue? ¿Es el audio que yo y Marisol andábamos el viernes pasado?
0: No. Escucha esto. Señoras, señores, supuestamente este ruido que escucharon ahorita, este llorado, es crying. Uh-huh. Supuestamente, a person claims to be la llorona. The real llorona, ¿eh?
2: Llorona, que de nada.
0: Normally, the folk tales es que sale llorando por sus hijos, pero este audio que agarramos nosotros de una persona que vive en México dice, la llorona doesn't cry for her kids. No dice mis hijos, ella llora como lo que escucharon ahí, como la caja de howl.
3: ¿Sabes algo? Que sí. También, like, the coyotes scream like that.
0: They do, it sounds like a howl, right?
3: Yeah.
1: Tienen como perros enojados allá.
0: Yeah. Now, when it comes to the folktale de la llorona, Mace, tú que tienes mucho, you have a lot of knowledge when it comes to folktales and stuff. Mace es como el human Google.
1: Oh, sí.
0: Antes de existir el Google. Oye, Mace, dime, what stories have you heard of la llorona?
1: Yo una vez escuché que la llorona andaba por las calles y se mojó.
0: Ajá.
1: Y se enfermó y mandó a su mamá, la mamá de la llorona, y en lugar de decir, ay, mis hijos, decía, ay, mis nietos.
2: No vaya.
0: If you want to share with us your stories, do you believe in the Llorona? If you do, please share us your stories and tell us why. Did you hear something? Did you see something? We want to know.
1: Or if you have spooky stories.
0: Yeah, share with us. Hector M. Radio, Instagram. Mándanos un mensaje de voz.
1: Marisol se va a dar.

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2: ¿Aló? Hola, bebé.

0: quiero que pongan atención en este audio, guys.
1: ¿Qué fue? ¿Es el audio que yo y Marisol andábamos el viernes pasado?
0: No. ¿Escucha esto? Señoras, señores, supuestamente este ruido que escucharon ahorita, este llorado, es crying. Uh-huh. Supuestamente, a person claims to be la llorona. The real llorona, ¿eh?
2: Llorona, casi nada.
0: Normally, the folks say es que sale llorando por sus hijos, pero este audio que agarramos nosotros de una persona que vive en México dice, la llorona doesn't cry for her kids. No dice mis hijos, ella llora como lo que escucharon ahí, como la caja de Ohio.
3: ¿Sabes algo? Que sí. También, like, the coyotes scream like that.
0: They do, it sounds like a howl, right?
3: Yeah.
1: Tienen como perros enojados allá.
0: Yeah. Now, when it comes to the folktale de la llorona, Mace, tú que tienes mucho, you have a lot of knowledge when it comes to folktales and stuff. Mace es como el human Google.
1: Oh, sí.
0: Antes de existir el Google. Oye, Mace, dime, what stories have you heard of la llorona?
1: Yo una vez escuché que la llorona andaba por las calles y se mojó.
0: Ajá.
1: Y se enfermó y mandó a su mamá, la mamá de la llorona, y en lugar de decir, ay, mis hijos, decía, ay, mis nietos.
2: No manches.
0: If you want to share with us your stories, do you believe in the Llorona? If you do, please share us your stories and tell us why. Did you hear something? Did you see something? We want to know.
1: Or if you have spooky
0: stories, yeah, share with us. Know. Héctor M. Radio, Instagram. 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
1: Marisol se va a dar.

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